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0: la hora. 9:00 minutos. 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
1: A continuación, himno nacional de la República Bolivariana de Venezuela. 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
1: Bueno, sí, señor, mis amigos, buenos días. ¿Qué tal, mi querida gente de San Cristóbal y todo el territorio del estado Táchira, Venezuela y el mundo entero? Así que bienvenidos nuevamente a su programa La Rocola Campesina. Bueno, mis queridos amigos, con inmenso cariño les hablamos la parte técnica, musicalización y coordinación. Está a cargo el señor Santi Sandoval, frente a los micrófonos, sus amigos de siempre, María Irma Ramírez y este servidor Luis Ayago Torrealba. Todo bajo la dirección del señor Manolo Dávila Mogollón, el número uno, por la número uno, Tamá Estéreo 103.9, la emisora oficial de nuestro querido Deportivo Táchira, que juega esta noche, ¿no? 8:30 de la noche es el partido, la previa estará tempranito, 6:00 p.m. Carabobo viene de perder, Santi, viene con Carabobo, ¿no?

0: ¿Aquí en San Cristóbal? Aquí en San Cristóbal. Sí, señor. Carabobo viene de perder, mis amigos. Bueno, mis amigos. Así que vamos a disfrutar. Vamos a disfrutar de 120 minutos llevándonos a lo mejor de la música campesina, la música serranera y la música carranguera. Sí, señor. Bueno, hoy, mis amigos, vamos a hacer una promoción muy especial porque mañana se va a celebrar el Día Nacional de las Madres. Así que felicitaciones para todas nuestras queridas madres. Mañana van a conmemorar su día. Qué importante, ¿no? Así que vamos a prepararnos, mis amigos. Así que saludos y felicitaciones para todas las madrecitas. Se lo hemos anticipado, ¿no? Saludos. Y bienvenidas a la Rocola Campesina. Así que también les comento, mis amigos, tenemos premios especiales para mañana. Dios mediante. ¿Ah?
1: Que empiecen a llamar.
0: ¿Perdón?
1: Que empiecen a llamar.
0: Claro, tienes que llamar a través del 356-1841. Ya María Irma le estará dando parte cuáles son los premios que tenemos para mañana, Dios mediante. Buenos premios, eso sí. Gracias a todos nuestros queridos amigos anunciantes, que a ellos se debe, ¿no? La Rocola Campesina. Y a ustedes, amigos, como oyentes. Así que, mis amigos, sí, señor, recuerden nuestro número telefónico para que envíen su mensaje de texto en cualquier parte del mundo donde se encuentre. Ya vamos a empezar con el TikTok a nivel internacional. Y es a través del 0414-701-0848. Les repito, 0414-701-0848 es el número de contacto para que ustedes interactúen con nosotros y no ande onomásticos. ¿Quieren saludar a su querida madre? Pueden hacerlo, papá. ¿Sí o no? A ese número, a través del 0414-701-0848 y el de doña Irma es
1: 0416-379-2785.
0: Ahí tiene, mis amigos, eso para que envíen su mensaje de texto. Ajá. Y nuestra línea en cabina, a través del 356-1841. No se les olvide para que ustedes participen desde ya.
1: Ya pueden empezar.
0: Así que le damos los buenos días, María Irma. A ver, cuéntenos cómo le fue en esa operación que tuvo esa...
1: Maravilloso día, señor, dándole gracias a mi Santo Cristo bendito, sí, señor. Pues, bendito Dios, sí, muy bien. Estamos acá en recuperación, aún todavía un poquito, pero sí, bueno, muchísimas gracias a las personas que me mandaron sus mensajitos, bueno, que estuvieron pendientes. Dios les pague, de verdad que sí, Dios me les pague.
0: Claro que sí, todos, ¿no? Estaban pendientes en la programación.
1: Sí, señor. Sí, señor. Ya estamos aquí de vuelta con ustedes, gracias a... A mi bendito Dios, a mi virgencita. Bueno, aquí con todos ustedes, bueno, llevándoles hoy la Rocola Campesina con los premios para mañana para esas mujeres guerreras valientes como son las madres.
0: Son guerreras.
1: Adelante, sí, señor.
0: Porque hay padre y madre al mismo momento.
1: Tocado exactamente, sí, señor.
0: Y la así madre es el ser más querido. Para la madre no hay hijo malo.
1: Debería ser el ser más querido para muchos hijos, sí, señor. Sí.
0: Pero para la madre no hay... hijo malo.
1: No.
0: Sí, es correcto, Irma.
1: Sí, señor. Sí,
0: no, eso es correcto. Bueno, mis amigos, vamos con lo que hace posible la presentación de la Rocola Campesina de este día sábado. Hoy tenemos sábado 9 de mayo del año 2026, cuando aquí en San Cristóbal tenemos una temperatura muy agradable. Ya está claro el día, ¿no? Bueno, mis amigos, así que les recuerdo la línea de participación 356-1841. Tienen que llamar, sí, señor. A ver, yo llamo ya en el próximo, realmente vamos a decir cuáles son los premios, ¿no? Sí. 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
0: Blanca Dávila, sí, señor. Se llevó tremendo premio. Tremendo premio. 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
0: 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Así que le agradecemos a nuestro buen amigo, a Fernando, por favor, que nos participe en los premios que tenemos a nombre de la molienda del Gran Café. Ya le estaremos llamando. 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
0: Claro que sí, muchas gracias por el apoyo. 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
0: Bueno, mis amigos, sí, señor, gracias a todos estos amigos, hace posible la presentación de la Rocola Campesina en este día sábado. Ahí tenemos sábado 9 de mayo del año 2025, 356-1841, para que ustedes llamen, participen y ganen, mis amigos. Recuerden, tenemos buenos premios. Ya en el próximo segmento le estaremos dando cuáles son los premios que tenemos para mañana. Para mamá de su día se la puede llevar completamente gratis. ¿Cómo es? Llamando y participando, ¿no?
1: Claro.
0: Solamente necesitamos es el nombre de la empresa que está donando el regalo. Ah, así que bueno. Bueno, mis amigos, dicho esto, vámonos con la mejor música campesina y esta oportunidad que recibimos, don Santi. Y estos son los alegres paranderos y su tema, El Hombre Marinero.

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Señores, también que nos marcamos la C con 42 minutos, hora legal en todo el territorio nacional, presentándole la rocola campesina. Sí, señor, ya vamos con el TikTok. A ver, saludos cordiales. Ajá, bueno, saludos allá a nuestro buen amigo, a don Rodrigo. A ver, tengo por aquí. ¿Dónde está María Irma? Por aquí, aquí está. Ya le paso las ofertas que tenemos allá en distribuciones Fixan. Bueno, saludos por los buenos amigos conductores de la diferente línea de transporte. Muchísimas gracias por esa gran sintonía que día a día nos brindan, ¿no? Saludos cordiales y gracias por permitirnos entrar allí en sus unidades de transporte. A todos esos buenos amigos conductores de la línea Comixtal, la línea San Cristóbal, la línea Unión Cordero. Saludos cordiales. La línea Bogotá, línea intercomunal. Saludos para los controles, a ver, de la línea. El control 1835, señor, a ver. Esto es de parte del señor Cubero Junior. También los buenos amigos de la línea Santa Rita. Saludos también al primo allá en la línea Santa Rita. También los buenos amigos de la línea Barrio Sucre, Libertador, línea Barrio Obrero, la Romera Normal, línea Rómulo Gallegos, Brisa del Palmar, 21 de mayo, línea 23 de enero, línea Concordia, unidad vecinal, línea Circunversa, Circunvalación. Los buenos amigos, la línea Santa Teresa, la Loma, en especial para el control 51, nuestro buen amigo, el popular panita. Saludos cordiales. También los buenos amigos, la línea Puente Real, línea Palmira, línea Torres, los autobuses de Pueblo Nuevo, autobuses del Corozo, línea Córdoba. También los buenos amigos conductores de Expresos Delicias, Expresos Continente, los que van para la capital del Espíritu Santo, donde se encuentra mi querido Santo Cristo de los Milagros. También los buenos amigos, la línea Colón, Expreso Ayacucho, los que van de Colón a La Fría, y La Fría viceversa, ¿no? Van para la Huracá. Saludos cordiales. Y también los buenos amigos de la línea Unión La Fría, que van para La Fría o vienen de retorno a San Cristóbal, ¿no? Saludos cordiales a todos estos buenos amigos conductores. Y también los buenos amigos de los diferentes mercados, nuestra querida capital tachirense. Un saludo para los buenos amigos allá en el mercado de los pequeños comerciantes en La Concordia. Allí gozamos de gran sintonía. Y un solo radio, la que manda esta maestría.

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Y no hay cama para más nadie, ¿verdad, Santi? Solamente para Tama Estéreo. Y también los buenos amigos del Mercado Metropolitano, del Mercado Popularcito. También los buenos amigos del Mercado de la Ermita. Saludos cordiales a todos estos buenos amigos allá en el Mercado de la Ermita, donde gozamos de gran sintonía. Gracias a todos esos amigos vendedores de charcutería, vendedores de víveres, vendedores de frutas, verduras, hortalizas, carnicerías. Todos esos buenos amigos allá. Saludos para el popular Bolívar. Ah, el Bolivíter, ¿no? Saludos cordiales. Igualmente para el amigo allá. Para el hermano de Mayerlin. ¿Quién es? ¿Cómo se llama? Juan. Allá. Saludos. A todo esto. También para Benjamín allá. Saludos cordiales a todos esos buenos amigos allá en el mercado de la Ermita. También nos vamos al mercado periférico de la Guayana. Porque allá se encuentra nuestro buen amigo, sí señor, buenos amigos allá en el mercado de la Guayana. Saludos para todos esos buenos amigos, vendedores, restaurantes, vendedores de carne, de charcutería, de víveres en general. Bueno, el mercado por ciertamente no ha crecido, ¿no, Irma? Ya se ve más, ¿no? Más vendedores activos, ¿no? Saludos y a la junta directiva allá del mercado de... El periférico de la Guayana, saludos cordiales. Saludos para don Fernando allá en 100% cafecito, puro cafecito, 100% en la molienda del gran café, puro café, directo, ¿no? Desde el grano a su boca, ¿verdad, Firma? Claro que sí, sabroso, saludos allá. Bueno, y por ciertamente, ¿no? Don Fernando, que es el propietario allá de la gran molienda, ¿no? 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Saludos, Fernandito. Saludando a todas las madrecitas en su día. Así que muchas felicitaciones y mil bendiciones para todas ellas. 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Saludos. 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Ya lo saben. 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

0: 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Y el amigo Félix, en nombre de todo su personal y la señora Julie, felicita a todas las madrecitas porque mañana se va a celebrar el Día de las Madres. Y ellos le envían un abrazo, un fuerte abrazo a todas las madrecitas. Lo que es la señora Julie. También felicitaciones para la señora Julie porque también es una madre, ¿no, Irma? Saludos a la María Irma, a ver, a doña Julie. A ver. Pégase el micrófono, por favor. Está muy bajita.
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0: Ajá. Saludos y una felicitación de la Rocola Campesina. Excelentes clientes, nuestros anunciantes. Excelentes clientes. Así que de Distribuciones Fisán envía un saludo a todas las madrecitas hoy, mañana en su día. Ah, sí, señor. Mañana estamos laborando. Así que saludos cordiales. Bueno, mis amigos, sí, señor. 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
0: 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Bueno, mis amigos, vámonos con la mejor música campesina. Y en esta oportunidad, ¿quién recibimos, Santi?
2: Vamos con el ritmo Chemá.
0: Y este es el ritmo Chemá y su tema.
2: La matraca.
0: La matraca traca.

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Señores, amigos, continuamos con la Rejola Campesina a través de Tamasterio 103.9. Estamos en vivo, en directo desde nuestro TikTok. Ajá, para todo el mundo, mis amigos. Gracias a todas las personas que ya están conectadas. Saludos, dice aquí, ver, para saludar a ver a la familia que es Pinto. Esto es en el barrio Monseñor Briseño del 23 de enero. Les escriben desde Chile. Saludos cordiales y felicitaciones para todas las madres. Ajá. Saludos desde Chile. ¿Cómo extraño mi Táchira bonita? Sí, señor. Saludos desde Houston a la familia Parada Vía Rubio. Saludos cordiales para María.

0: gracias a Dios.
1: Cuénteme, ¿cómo se preparan para mañana ya?
0: Bien, siempre preparado, bien, gracias a Dios, muy tranquilo. Con salud, que es lo más importante, Luisito.
1: Mañana tenemos una operación especial hoy dedicada para todas las madrecitas que están fuera y dentro de Venezuela, ¿no?
0: Sí, va a estar muy bonito, va a estar muy bonito,
1: Luisito. Sí, claro, bueno, ya mucha actividad en el centro.
0: Sí, por todos lados se verá.
1: Sí, porque
0: la alegría, la emoción.
1: Mire, estamos a través del TikTok en vivo, ¿no? Estamos en vivo, sí, señor. Está el ingeniero aquí del reporte de gasolina.
0: Oye, bueno, saludos a todos, yo sé que siempre están muy pendientes. Y es tremenda ventana. En algún momento estaré yo ya visitándolo por allá y me estarán viendo por si estoy, nos ven por la cámara. Y estamos allá con el equipo en estudios. Y
1: le presentamos a nuestros seguidores a través de TikTok, que son cantidad de personas. Mira, se pasamos los 17, 18, 20 mil personas que nos siguen a través del TikTok. La sintonía que tiene el Masterio 103.9 en toda la programación, hermanito.
0: Recuerden que para todo esto, la gente que nos escucha en TikTok, siempre dale me gusta, y bueno, te aceptan los regalitos que da, las cuestiones, porque eso es lo que le da dando la activación, o sea, de verdad que estamos siguiendo aquí en TikTok, de verdad que buenísimo.
1: Claro, ¿no? Y también estamos a través de Global TV, ¿no? Recuerde que hoy juega Táchira, 8:30 de la noche, juega Táchira.
0: Y es tarde, hoy juega, hoy escuché la programación, es tarde hoy.
1: Claro, no, pero la gente asiste, hermano.
0: No, claro, apoyar el deportivo.
1: Y sabe, con Carabobo, ¿no? Y Carabobo viene de perder.
0: Yo igualito hay que jugar y moverlo con los mayores en la mía.
1: Claro,
0: que sí, claro. No canto victoria, hasta que no lo vean, lo crean, completito.
1: Hay que ver para creer, eso no.
0: Eso pasaba como cuando hablábamos de Táchira, me recuerda que uno llena el estadio, todo el mundo motivado, y a veces pasan estas cosas que Dios mío, que uno decía, Táchira no puede ver un estadio fútbol, que a veces ahí pasan unas cosas que se ponen como nerviosos, no sé qué pasa. Entonces yo por eso prefiero yo ponerme con fe, en oración, con papito Dios, y bueno, que vamos a ganar y vamos a avanzar.
1: Claro, es correcto.
0: Sí.
1: A ver, cuénteme, ingeniero.
0: Pero no tenemos nada
1: para hoy, ¿qué tenemos para hoy? Ya por ahí oí que viene una gasolina, la de 90 y pico.
0: Sí, ya hay un anuncio oficial que ya está llegando la gasolina premium.
1: Ajá.
0: La gasolina de más alto.
1: Creo que hay dos estaciones de servicio que la van a distribuir, ¿verdad?
0: Hasta las 9 de la noche. La estación de servicio es la EDE, una estación de servicio que estaba funcionando los últimos días, 24 horas. Ajá. Y la estación de servicio, la que está el 19 de abril, la que está por el colegio Don Bosco.
1: Sí, correcto, sí.
0: Ya, inclusive por ese lado han estado haciendo las remodelaciones por la parte de la ciudad de San Cristóbal. Va a estar muy bonito, está quedando muy bonito y pero así se espera. Hay bastante intriga. Porque pues todos sabemos que en el octanaje ha habido fallas, algunas cuestiones en los carros.
1: Sí, especialmente.
0: Los carros nuevos, la tecnología necesitan ese tipo de octanaje. Exacto. Hay personas que a veces han tenido la oportunidad de comprar algunos vehículos en la ciudad de Cúcuta o en la zona metropolitana de Cúcuta. Y tienen que bajar hasta allá porque el octanaje de nosotros echar algunos aditivos para que suba el octanaje.
1: Imagínate la vuelta, ¿no?
0: Buena expectativa, si tiene buena expectativa. Ah. Bueno, yo estoy muy intrigado a verlo. En Caracas ha funcionado, estaba bien. Y bueno, la otra intriga que tenemos, creo que sí, que se pueda pagar en Bolívar sin ningún problema, a veces.
1: Pues no sé, yo oí ayer la noticia, no sé, creo que es en dólares.
0: Sí, así pasó, sucedió en Caracas, pero no sé cómo lo vayan a modificar. Puede ser que se acepten en bolívares para poderla, porque viene teniendo un precio de un dólar. Pero sí es muy necesario.
1: Claro.
0: Porque unos pues echarán completo, otros pues la combinarán como para subir el octanaje.
1: Exacto.
0: Porque es increíble los carros nuevecitos, nuevos de paquete. Se dice, wow, pero ¿qué les pasó? Porque el octanaje le falta.
1: Exacto. A ver, Pito, cuénteme, ¿cuántas estaciones de servicio están hoy a la disposición trabajando? ¿Hasta qué horas hoy?
0: Bueno, hoy tenemos el horario de San Cristóbal, gracias a Dios, hasta las 9 de la noche. Recuerden, hasta las 9 de la noche y son duales. Esos duales que son carros y motos. Ajá. Y ahora no tenemos esa,
1: ni placa,
0: separación que había, que algunas bombas tenían puro para motos y otros para carros. No, estos son combinados, muchachos.
1: Combinados, sí, señor.
0: Así los vamos largas aquí en San Cristóbal.
1: Claro,
0: tenemos aquí mismo en Guadalupe.

0: Daniel Carabobo. Ah, sí, esa es la era Evel.
1: Sí, sí, sí, sí.
0: Ajá, también la tenemos de servicio. Tenemos el, la Cristo Rey. Me encanta ese nombre, siempre me encanta Cristo Rey, esa es la docina aquí mismo de Barrio Obrero.
1: Ajá.
0: La antigua del Saco, Continental por Diario de la Nación, Carve por el PCPC, la unidad vecinal que está por detrás del Hospital Central de San Cristóbal, Paramillo, en la zona alta de... Recuerden que la de Paramillo, muchachos, tiene punto, porque a veces las personas, como esa edad bien siempre era una estación de servicio especial, programas especiales o algo, pues, y no tenían punto, ya tienen punto. Cordillerana, antes de llegar al Corozo, La Guacara, Providencia, Sorca, Libertador, La Roparia, Los Agustinos, Trapiche, San Miguel, Serpa, Serpa está en la calle 14 con carrera 8, aquí ya van cerca del centro, sí. Servicentro, Servicentro Los Llanos, la más conocida como la Caucho Gigante, Rodelca, la 2x3, Las Lomas, Sabaneta y La Famosa. Si revisamos en la zona metropolitana de San Cristóbal, también tenemos en Cárdenas, está Tariba y El Diamante, en Guasimos también, para la gente que nos escucha en La Blanquita, que está activa, Andrés Bello, la gente de Cordero, también en Capacho, Turbes y en Córdoba, en Santana, muchachos.
1: Qué bueno.
0: Seguimos revisando el monitoreo, porque sé que me van a preguntar para la gente del diésel, gasoil.
1: Iba para allá.
0: Para diésel, gasoil, muchachos, recuerden que eso funciona todas las placas, igualmente hasta las 9 de la noche. Aquí en San Cristóbal tenemos dos estaciones de servicio. Ha estado, como sucedió la semana pasada, la Machirí, hoy también la tenemos activa, y la Cordillerana, que es la conocida, La Quemada, recuerde, La Quemada, antes de llegar al Colón, claro, está claro. Activa. Para la gente en Capacho también hay diésel, Unidos los Capachos. Y bueno, cualquier otra más información nos puede decir, lo revisamos en la página oficial. Ajá, Luisito, ¿alguna inquietud del estudio sobre este tema?
1: Bueno, saludos, saludos, le envíate desde España, hermanito. De España, España, saludos. Ahí a Leo Salgueta, le envía el control número 74, la línea Unión Cordero, don Lucio Guerrero. También le envían saludos desde Bucaramanga, República de Colombia, sur de Santander. El amigo Cristian Jiménez, saludos.
0: ¿No? ¡Opa! Ajá, no,
1: que tú veas.
0: Eso va.
1: Nosotros estamos.
0: Muchas gracias para todos ellos. Recuerden también.
1: Claro, nos estamos alcanzando por el TikTok más de 20.000 personas que nos siguen.
0: Oye, qué bien, estamos rompiendo récords. Buenísimo, claro. Buenísimo.
1: Ajá. Así será excelente. Hecho el programa.
0: También,
1: ¿no?
0: Por aquí hay unas personas que quiero saludar. Él también nos escribe. Se llama el señor Alonso. Es de la parte de seguridad del edificio Country. Sobre las acacias está siguiendo, nos reporta sintonía. Oye, un fuerte abrazo, Alonso, a todo su equipo, gracias por cuidar toda esa zona y por estar siempre pendiente de esos planes de seguridad. Gracias, Alonso, y a todas aquellas personas, porque no solamente él, también está el equipo de seguridad de la UNED, hay una gente de la Casa del Padre, también reporta sintonía. Un fuerte abrazo y bendiciones para todos ustedes, muchísimas gracias, de verdad. E igualmente a la gente de los mercados, la gente de los diferentes transportes públicos, y todos los diferentes aliados comerciales, gracias, porque sé que este es un fin de semana también que está muy movido, también. Muy movido por lo del Día de las Madres, recuerden que siempre fue muy comercial, pero hay detalles muy bonitos. He visto unas partes de ventas de verduras que están dando unos detallitos, unas florecitas, unas tarjeticas. Oye, gracias, eso es muy bonito. Muy bonito.
1: Eduardo, también te manda saludos el control 51 de la línea Santa Teresa Las Lomas, el popular panita, saludos.
0: El popular panita, que siempre está pendiente, activo, gracias, de verdad, y qué bonito esos mensajes.
1: Bueno, ingeniero, envíame el mensajito que tiene para su querida madre y para las diferentes madres que están a esta hora en sintonía acá en Venezuela y en diferentes partes del mundo. Así que tenga su mensaje para las queridas madres, o lo hace mañana.
0: Sí, no, mañana sí, estamos activos, mañana estamos saludando, que es el día, porque gracias a Dios estamos
1: oficial.
0: Domingo. Bueno, no leemos más larga eso, exacto. Para que tocamos buena música y la gente siga bailando.
1: A ver, y esta oportunidad recibimos aquí en don Santi Sandoval.
2: Vamos con los rancheritos
1: de San Cristóbal con su tema
2: Merengueando con los rancheritos.

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este sábado, 8:30 de la noche, en el Templo del Fútbol, con nuestra gran afición, a ganarle a Carabobo. ¡Sí!

0: el Deportivo Táchira quiere ganar los tres partidos de local y sacar uno o tres puntos por fuera para jugar la final. Le va a pegar Lozano, la metió Lozano. Cabezazo de Polero, el Colorado. Tiene remate al Colorado. Golazo, golazo.
1: Señores, en el minuto 41 había que hacerle dos en el primer tiempo a Carabobo.

0: todos en Pueblo Nuevo, todos en familia, con bandera, con alegría, con un solo corazón, amarillo y negro, Deportivo Táchira tiene el apoyo del pueblo para ser campeón.
1: Abrinegro, mi buen amigo.
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2: Bueno, mis queridos amigos, continuamos con la Rocola Campesina, a través de Tamá Estéreo 103.9, la número 1. A ver, dime, Marín,
3: bueno, vamos, saludos. Acá de España, ajá. Madrid. Saludos, tía, estamos Jonathan, Joya, Leslie, mi niña y yo escuchando el programa en vivo. Bueno, saludos a mis sobrinos allá en España, los quiero muchísimo. Por acá hay otro saludo, a ver, nos dicen por acá, buenos días, excelente programa, La Rocola Campesina. Saludos al señor Luis Ayago y la señora Irma. Feliz día de parte de la línea de mototaxis mensajeros RM. Ajá. Bueno, saludos a Rommel, sí señor, gracias.
2: A ver.
3: Ajá, en la Huracá. Saludos a toda esa bella gente allá.
2: Saludos para María, a ver, saludos para Ana María, allá en los Cuatro Pilares, está full sintonía, saludando a su querido esposo, a don Lucio Guerrero. Y don Lucio Guerrero, por ciertamente, la está felicitando, ¿no? Porque mañana se conmemora el día del oficial de las madres. Así que felicitaciones a nombre de la línea Unión Cordero. Saludos a todos estos buenos amigos, sí, señor. A ver, saludos también allá a los buenos amigos allá en Distribuciones Pizán. Están full sintonía. Están, dice, para saludar aquí a Ángelo Alejandro Hernández. Es el vigilante, ¿no? Acá del edificio. Saludos. Saludos para Humberto Ramírez, en el pasaje del MOC. Saludos cordiales desde la Rocola Campesina. Igualmente para el amigo Abel Rincón, saludando a su querida esposa por celebrarse, a Belkis Bonilla. Saludos cordiales de Pozo Azul. Saludos cordiales a los buenos amigos allá. ¿Dónde es el sector allá de la carnicería? 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
3: Cinco premios.
2: 356-18841. A ver, la primera llamada. A ver dónde estábamos. A ver dónde se metió Tamá Estéreo a esta hora de la mañana. A ver, 356-18841.

0: vez, amigos, 356-1841 para que ustedes participen y ganen. Llévese un tremendo pollo, ¿ah? 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Vamos allá a la calle a ver quién está en línea, así que la vámonos. Muy buenos días.
1: Buenos días. ¿Cómo están?
0: Muy bien, cuénteme.
1: Bien, bendecido por Dios y la Virgen.
0: A ver, cuénteme.
1: ¿Para rato guitar? Sí, señora. Feliz día mañana. Feliz día, que lo pase muy bien.
2: Gracias, mi corazón, igualmente. Bueno,
1: y para sus hijitos.
0: A ver, ¿qué?
2: Gracias.
1: Para participar por el pollo.
2: Por el pollo, María Sonia.
0: ¿Quién está regalando? A ver, el pollo. Al nombre del negocio. No se les vaya. A ver,
1: bueno, es que me había ido la sintonía de la emisora.
0: Recuerde, es Cali Pollo, que está Cali frente Pollo, al terminal de pasajeros de la Concordia. Ok, ajá. Cali Pollo, y la persona que van a llamar es Cali Pollo, Cali frente Pollo. A la oficina de Hidro Suroeste o terminal de pasajeros.
1: Sí.
0: Bueno, está participando.
1: Bueno, muchas gracias, claro. Feliz día, que Dios también me lo cuide.
0: Bueno, saludos para la buena amiga, ¿no? La propietaria de Cali Pollo, saludos cordiales, señora Verónica. ¿Ah? Todo el personal, allá les esperamos hoy, mis amigos, les esperamos allá para que usted vaya. Mañana tenemos música en vivo allá. 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
0: 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A ver, tenemos otro contacto en nombre de Cali Pollo. Buenos días.
3: Javier.
0: ¿Con quién tengo el gusto?
3: Con Javier.
0: Javier, ¿de qué parte nos llama?
2: Javier, ¿quién?
3: De Puebla Nuevo.
0: Nombre y apellido.
3: Javier Castrellón.
0: ¿Número de cédula?
2: ¿Javier qué?
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0: ¿Usted es familia de los Caliches?
3: Para participar por lo del pollo que está dando Cali Pollo.
0: ¿Dónde está ubicado? ¿Dónde está ubicado?
3: ¿Perdón?
0: ¿Dónde está ubicado el pollo? A ver.
3: Esa es la oficina de Hidro
0: Suroeste. Ok, correctamente.
2: ¿No? Javier Castrellón, ¿sí?
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2: Ajá, 786.
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0: Okay, está participando. 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Buenos días.
1: Buenos días.
0: ¿Con qué tengo el gusto?
1: Carmen Colmenares,
0: ¿qué parte nos llama?
1: Calle 16 de La Romera.
0: Ah, de La Romera, ya, a ver, ¿está sentada ella aquí?
2: No.
0: A ver, nombre y apellido, número de cédula, por favor.
1: Carmen Colmenares, sí. Número de cédula es 15. Ajá. 157-415.
0: Sí. De la calle 16, me dice, ¿no? De La Romera, ¿no?
1: Sí.
0: Ok,
1: sí.
0: Perfectamente.
2: Ajá, ¿va a participar por cuál, señor Carmen?
0: Mire, tenemos los premios.
1: Por el pollo.
2: Ajá, número de cédula 15-757-415.
1: No, mami. 15-157-415.
0: Dígalo bien, a ver.
2: Ya va, un momento.
0: Repítalo. A ver.
2: Es que se me descargó.
0: A ver.
2: Ajá, señora Carmen.
1: Ajá, 157-415.
2: ¿Va a participar, ajá, por el pollo? ¿Dónde queda?
1: Sí, por las oficinas del suroeste, en el terminal de pasajeros.
2: Ajá, bueno, tenemos tres sucursales, ¿no? 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
0: El nuevo.
2: Señor, el nuevo.
1: Ajá.
0: Bueno, muchísimas gracias, está participando.
1: Gracias.
0: Bueno, mis amigos, sí señor, y también quiero hablar de los buenos amigos comercializadores. 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Buenos días. ¿Con quién te contestó? A ver, con ánimo, a ver.
2: Así sí.
1: Teresa Tarazona desde Paramillo.
0: Número de cédula, Teresita.
1: 9147355.
0: A ver, cuénteme, ¿va a participar por?
1: Por el pollito. Claro. ¿Quién es para el pollito?
0: A ver, ¿quién está obsequiando? A ver.
1: Cali Pollo, que está ubicado ahí cerca de Hidro Suroeste.
0: Correctamente, está participando, señora, muy bien.
1: Gracias, feliz día.
0: Ok.
2: Bueno, le recortamos a

0: todos nuestros queridos oyentes que tenemos, aparte de Cari Pollo, el pollo asado de la Broster, tenemos premios a mis cuatro pilares, tenemos premios de la Universidad del Pan, que son dos mini cakes, tenemos premios de molienda del Gran Café y de la tienda naturista Machu Picchu.
1: 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Buenos días, buenos días, buenos días.
2: Muy buenos días, ¿cómo estás?
1: Muy bien, ¿con quién tengo el gusto?
2: Buenos días, señora María Irma, ¿cómo
0: estás, mami?
2: Bendecida por Dios, ¿y ustedes?
0: Aló. Pues bien, mi amor, ¿y ustedes cómo siguen?
2: A ver, pues ahí vamos poco a poco.
0: Ajá, rápido, cuénteme,
1: vamos. Daisy. Lexi, a ver, rapidito, vamos, porque estamos
2: ahora. Mi reina, por favor, para participar por el pollo.
0: Ajá, rapidito, ¿quién lo está regalando? ¿Queda, mami?
1: ¿Quién lo regala?
2: La dirección está ubicada cerca del suroeste, sí. Y lo está otorgando pollo. Ay, Dios, ya.
1: Ay, puede ser.
0: A ver.
1: Se lo olvidaste, hay que volver a llamar, mami, porque nos están chequeando la llamada, ¿ok?
0: Y bueno, pues continuamos,
1: entonces ya, tengo que volver a llamar, mami.
0: Claro.
1: 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Buenos días, buenos días.
3: Señor Luis, ¿cómo estás?
1: Muy bien, ¿con quién tengo el gusto?
0: María.
3: Me llamo María.
1: A ver, rapidito, María, María, rapidito, ¿Gómez? Que estamos ahí ahora. ¿Qué premio? A ver.
0: ¿Aló, María?
1: Se cayó la llamada. 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Y a nombre de la Unidad Educativa Colegio Carlos Javier, buenos días, buenos días, buenos días.
4: Buenos días.
1: ¿Con quién tengo el gusto?
4: Con Ana Zambrano.
1: Cuénteme, Anita, ¿de qué parte nos llama?
4: La Lama, Villa Capacho.
1: De Villa Capacho, el nombre, apellido, número de cédula, por favor.
4: Ana Zambrano.
0: Ajá. ¿Número de cédula?
4: 99231.
1: Ajá, perfectamente.
4: 9231.
1: ¿Cuál de los premios,
0: no, mami? ¿Me la repites, por favor, mami?
4: 9231.
1: Cuénteme,
4: 312.
1: ¿Qué premio va a optar?
4: Por el pollo. Pollo asado.
1: Pero ¿quién nos está regalando el pollo? Cuénteme.
4: Sí. Ah, ¿quién nos está regalando? Cali Pollo, frente a suroeste, en el terminal de pasajeros.
1: Ok, correcto. ¿Está participando, mami? Ok.
4: Bueno, feliz día mañana a la señora, no sé cómo se llama, pero feliz día de la madre.
1: Bueno, muchas señores, vámonos con la mejor música. En esta oportunidad recibimos aquí en María Irma. Y estos son los serranitos. Se me fue mi querida Leonor.

0: Bueno, sí, mis queridos, señores, marcamos las 7:52 minutos. Solo al canto del territorio. 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
0: Y el ingeniero Don Nelson. 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
0: 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A ver, buenos días, buenos días, buenos días.
2: Buenos días.
3: Buenos días.
2: Buenos días.
0: ¿A quién está regalando el pollo? A ver, rapidito, María Irma, por favor, para que tome nota.
3: Cali Pollo.
0: ¿Perdón?
3: Cali
0: Pollo. ¿Dónde está ubicado? A ver, la nueva sucursal.
3: Cerca de la oficina de Suroeste, en el terminal.
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3: El terminal de pasajeros.
0: Ajá, ¿dónde me queda? Usted me dice que el terminal, ¿a dónde me queda el terminal? ¿En qué parte de San Cristóbal? En la Concordia, ¿verdad, mami?
1: ¿Sí o no? ¿Me das tu nombre, por favor?
0: ¿Algo? Se cayó. Bueno, pues amigos, continuamos, sí, señor. 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

0: 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Y vamos con música, Santi. Ya vamos despidiendo, ¿no, Santi? También nos vamos, sí, señor, nos vamos ya, porque ya Santi nos está sacando ya. 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Bueno, mis queridos amigos, de esta forma nos despedimos en la parte técnica, musicalización y coordinación a cargo del señor Santi Sandoval, que continúa hasta las 12 del mediodía. Se despide la señora María Irma Ramírez.
1: Bueno, mis amigos, nos oiremos mañana, primeramente Dios. Gracias a todos los amigos que se conectaron. Chao, los quiero.
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0: Buenos días, audiencia. Estamos haciendo 3.9 las carreras del fin de semana. Jesús Antonio Pérez.
1: Buenos días, buenos días, buenos días, buenos días, Santi, buenos días, Táchira, Venezuela, buenos días a todos los seguidores de la carrilera del fin de semana. Hoy, sábado de alegría y felicidad, hoy sábado compartiendo con toda la gran familia de Confite Seba, señores, 14 años está cumpliendo esta casa de Confite Seba, y bueno, 14 años que venimos siempre con ellos, acompañándolo en cada aniversario, así que hoy lo están celebrando, fue en el mes de abril, pero hoy lo están celebrando aquí en esta gran casa de la Concordia. 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

0: ¿Escuchaste, Santi? ¿Y ya tú compraste?
1: ¡Nos vamos para los Roques!
0: Bueno, con la gran familia de Confite Seba hoy va a ser el sorteo, señores. Así que preparado para que compartamos en esta gran familia de Confite Seba. Señor Santi, redes sociales.
1: Nuestro Facebook, nuestro Instagram, nuestro... Nuestro TikTok. Instagram, nuestro TikTok, se me había olvidado el TikTok. Arroba Las Carrileras Oficial, cualquier plataforma digital como arroba Las Carrileras Oficial, arroba Tamaestereo 103.9, www.tamaestereo.com. En cualquier parte del mundo nos pueden chequear. 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
0: 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Como siempre, señor Santi, vamos a hacer nuestra oración para comenzar esta mañana, bendecido por nuestro Señor Jesucristo. Decimos, Señor, te agradezco por este día tan maravilloso, por mi familia, por mis alimentos, por el techo donde descansar, por un día más de trabajo y principalmente por un día más de vida junto a la persona que más amo. Bendice, Señor, a mi familia, amigos y oyentes, ya que no lo son porque ellos también necesitan de ti. Dios Padre Creador, te pido de corazón por la salud, por la paz mundial, por los caminantes que salen de Can Ricocito, Venezuela, para buscar un mejor futuro, por nuestros hermanos inmigrantes venezolanos, para que tengan calma y paz en sus corazones, que a veces les toca aguantar tantas humillaciones, por los que padecen de alguna enfermedad, por nuestro niño con cáncer, por la familia, te la colocamos en tu mano, Santo Cristo de la Grita, Virgen de la Consolación de Tariba, Virgen de la Chiquinquirá, Virgen de Guadalupe, Santo José Gregorio Hernández, Dios Padre Celestial, amén. ¿Cómo no creer en Dios? En este hermoso sábado bendecido por nuestro Señor Jesucristo, bendiciones a la gran familia Confite Seba por estos 14 años con el corazón.

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1: Ayer hablé con Dios y me dijo que me prepare.

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0: Mucho gusto, mi amor. Ay, ay, ay, señores. Así era, así era. Lindo.
1: Bueno, ya tenemos las 8 de la mañana con 39 minutos a través de Tamaesterio 103.9, las carrileras del fin de semana, señores. Hoy compartiendo con esta gran familia de Confite Seba, señor Santi Sandoval. Este clima está sabroso, está hermoso, señor Santi.
2: Buen clima hoy sábado.
1: Buen clima.
2: Preámbulo al Día de la Madre que se efectuará mañana, ¿no?
1: Y hablando de preámbulo, vamos ya a dar un toquecito de lo que vamos a tener mañana, ¿cierto?
2: No, lógico, ya vamos
1: a hacer los temitas ahí de lo que vamos a tener mañana. Porque mañana Tamaesterio 103.9 tiene ese gran homenaje a las madres en su día. Mañana tendremos gran programa especial para esa mamita hermosa. Para esa mamita que se merece todo.
2: Para esa mamacita.
1: Así que recordando, señores,
2: para esa madre,
1: el amor más grande en el mundo, señores, tienen que demostrárselo a su mamita.
2: No hay amor como el de madre.
1: Ese amigo es. Así como dice un amigo. Sí, señor. Por el amor. Señores, lo que la tenga, disfrútela.
2: Abrázela.
1: Dele besito, cuéntese con ella en la cama y dile, mamita.
2: Abrázela.
1: Eres lo más hermoso. Eres el amor de mi vida.
2: Consiéntala. No le regale ollas.
1: Mire, mire ya lo que no la tenemos ya. Sandy, que ya no la tiene. Yo tampoco ya, ya está en el cielo ya.
2: ¿Cómo hace falta tener la
1: madre? Uy, no, no. Demasiado. Para todo, para hablar con ella. Para decirle cuánto la ama uno.
2: Así sea por un regaño.
1: Un jaloncito de oreja.
2: Pero hace falta la madre. Dios,

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1: Hoy se va el viaje de Primo Tour.
0: ¡Ay, Primo Tour! ¿Qué pasó?
1: Señores, escuché esto, señor Dandy.
0: Cuénteme.
1: Y para papá también vamos a tener dos viajes para el mes de junio.
0: Ah, porque papá también se merece lo mejor.
1: Así que hoy se van los viajes para la playa.
0: Porque papá no es el que cría, sino el que cree.
1: ¿Y
0: no
1: es así? Mire, señor Sandy, otra cosa.
0: Cuénteme.
1: Y también el premio para los Roque, ¿no? De la gran familia de Confite Sebas. Para los Roque. No, su primo Roque Valero.
0: Mire, y también el premio por la compra también con los amigos de Lácteos y Charcutería La Ye, ¿no?
1: La Ye mañana, ¿no? Mañana es el gran sorteo.
0: Sí, mañana es el gran sorteo.
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0: Sí, en cualquiera de los dos lados. 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Allá en la entrada Peribeca o ahí al frente del CDI en Tariba, ahí pueden llevar su currículo. Y si, bueno, si está la disponibilidad, pues le hacen la entrevista.
1: Claro que sí, aprovecho una vez.
0: Claro. No digan que no hay trabajo, mire, aprovecho.
1: Trabajo ahí. Porque hay mucho flojo.
0: Lo que pasa es que usted no sale a buscar trabajo, pero trabajo hay.
1: Digo, un amigo, pero ¿cómo va a conseguir trabajo si se para a las 11?
0: No, no, si sale a buscar trabajo sin ganas de conseguir, imagínese.
1: Así que recuerden, todo eso lo va a tener aquí con la gente de Confite Sebas en sus 14 años. Estamos compartiendo con ellos.
0: Pues ya son 14 años, ¿no?
1: 14 años, eso es lo que estamos hablando. Mire, José Luis parece de 29.
0: No, yo cuando conocimos a José Luis, eso parecía...
1: Parecía
0: un fósforo colombiano.
1: A Dawson Road. El cabello de largo.
0: Por eso, parecía un fósforo colombiano.
1: Bueno, vamos recordando llamadas. Vamos a ver, llamadita, señor Sánchez.
0: 356-1841 para que comiencen a participar, a comunicarse con nosotros, a complacer desde hoy a mamita linda, mamita querida.
1: Por esto maravilloso premio, Quique Torta, Pollo Loco, el Gordo de las Verduras, siempre sale de Cochitrave.
0: Confite Sebas.
1: También de la gran familia de Primos Tour Viaje para el mes de la madre. Señores, hoy el sorteo. Y se van cuando el 13, ¿no?
0: Se van el 13. Vea, el 13 creo que es martes o miércoles, si no me equivoco. Ya le digo qué día.
1: El miércoles.
0: Se van el miércoles. Se van dos mamitas para la playa.
1: Uy,
0: para
1: qué bueno, ¿no? Un viajecito eso, ¿no, Sandy?
0: Una mamá en la playa, imagínense.
1: ¿Ah? Disfrutando de todo ese... De todo ese ambiente de estar en la playa disfrutando. Bueno, preparado.
0: Aquí tenemos la primera llamada, ¿no? Buenos días.
2: Buenos días.
1: Buenos días, ¿su nombre?
2: Carmen Colmenares.
1: Hola, Carmencita, ¿cómo está, Carmencita?
2: Bien, gracias a Dios, usted.
1: Bien, gracias a Dios, bendecido por nuestro Señor Jesucristo.
2: Ah, bueno.
1: Cuéntame, Carmencita.
2: Y para participar por la torta de Quique.
0: ¿Yo le llamo usted, Carmencita?
2: Calle 16 de La Romera, cerquita para ir a reclamarla.
0: Ah, está ahí mismo. Bueno, y si no se la gana, pues le dice a su hijo, a su nieto, que le compre la tortita para que mañana la disfrute.
2: Eso. Ah, bueno, está bien.
1: Claro. Bueno, Carmencita, dame las cuatro direcciones, Confite Sebas.
0: No, de Confite no, de Quique.
1: De Quique.
2: De Quique, Abejal de Palmira, Diagonal a la plazuela de Tariba y calle 16 de La Romera.
0: ¿Le falta una?
2: ¿Cuál?
0: Bueno, pues le falta
2: la que
0: una.
2: La que queda por el Banesco.
0: Vio que sí le faltaba una.
1: Bueno, Carmencita Colmenares.

0: Va participando por ese gran premio de Quique Torta, ¿ok?
1: Bueno, está bien, gracias.
0: Dios me la bendiga, Carmencita, yo la cuide.
1: Igualmente, bueno, pues, gracias.
0: 04-12-125-8440 para que participe por los otros premios que tenemos aquí. Uy, póngame ese temita, a ver. Esto es Franci, la voz popular de América.
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0: Madre y amiga, a través de Tama Estéreo. Mañana, gran homenaje a la madrecita. En ese maravilloso día, 10 de mayo, Día de las Madres para todas las mamitas. Bendiciones para ellas.

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0: 9:07 a través de Tamaestéreo 103.9, disfrutando de las carrileras del fin de semana. Aquí estamos ya con esta gran familia de Confite Seba ya. Hoy está arribando, bueno, hoy no, fue en el mes de abril, ¿no? Pero estamos celebrando hoy, para aprovechar una vez también celebrar el mes de la madre, con esta gran familia de Confite Seba. Señor Santi,
1: cuénteme.
0: Por aquí mandó un gran amigo, dice, buenos días Jesús, para participar por una un cochinito y una cajita que hay pendiente con mi compadre.
1: A mí me escribió lo mismo. Me escribió buenos días compadre, me tiró al olvido total, como fuéramos, si tuviéramos 30 años menos.
0: ¿Qué tal ese compadre suyo, no? Usted
1: lo prometió. Nosotros fuimos a visitarlo y no estaba, ¿verdad?
0: Sí, estos días fuimos un sábado.
1: Ah, bueno.
0: Recordando esos sábados de compartir, ¿no?
1: Ah, fuimos a eso,
0: compadre.
1: Fuimos a recordar viejos tiempos.
0: Vamos a esperar que reinaugure el bodegón.
1: ¿Cuándo?
0: Muy pronto viene la reinauguración de ese bodegón.
1: Ah, bueno, saluda a nuestro
0: bodegón
1: compadre.
0: Delicias. Qué maravilloso. Bodegón Delicias. Qué maravilloso bodegón.
1: Uy, excelente. Se pasa muy bien allí. Saludo a mi compadre Benjamín Pinto.
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0: bueno,
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1: menú.
0: Voy a llamar a una gran amiga que, bueno, nos va a decir qué es lo que tiene todo por ahí para esta gran familia hoy, donde estamos compartiendo
1: en Confite Sebas.
0: Así es. Vamos, aquí viene, que viene por aquí. Nuestra amiga de Andrea Kitz. ¿Cómo está Andrea?
2: Ella es de Cordero. Súper bien, contentos aquí en el aniversario.
0: Aquí me dice Santi que es de Cordero, ¿sí, verdad?
1: Es vecina.
0: ¿Qué vecina? De Santi Sandoval.
2: Uy, no lo he visto por ahí. Se pasa trabajando el señor.
0: No, él siempre está buscando trabajo de payaso, ¿no?
1: Ella
0: sale con su payasada, sí, como siempre, ¿no?
1: Excelente recreadora.
2: Bueno, lo tendremos en cuenta para que anime también las fiestas.
0: No, pero aquí dice que por aquí lo puede escuchar. Vamos a darle aquí el audio a ella, porque. Pero envíate saludos, Santi.
2: Hola, hola, Santi, y a todos los que nos están escuchando. ¿Cómo están?
1: Saludos, Andrea. Bienvenida a lo que es esta gran familia de Confite Seba, de Tamaestéreo y las carrileras del fin de semana.
2: Así es, ya son 2 años que nos encontramos aquí.
0: El año pasado, ¿no?
2: Y bueno, venimos hoy con más sorpresas.
0: ¿Qué parte de Cordero dice Sandy?
1: De Llano la Cruz.
2: Sí, sí, nosotros
1: sí,
2: estamos.
1: Ah, ella no, vive ahí a una cuadra donde yo vivo.
2: Ah, no, cerquita.
0: Ahí, uy, pero tiene usted como...
1: Donde ella vive al lado, donde saca la venta de hamburguesa Alexander.
0: ¡Ay! ¿A usted le gusta el chisme, no, señor Sandy?
1: Yo vivo al pasar de donde vive Alexander.
2: Ah, bueno, ya estamos para comer una hamburguesa entonces.
0: Para que brinde, ¿no, Santi?
1: Ah, bueno.
0: Bueno, gracias Andrea, cuéntanos, ¿qué vamos a tener hoy para los niños que vengan a compartir este gran aniversario con Fiti Sebas?
2: Sí, bueno, desde ya abrimos la pintacarita, es gratis para todos los niños que se acerquen. También vamos a tener juegos, retos, concursos y por supuesto van a ser premiados. Y no solo para los niños, también para los adultos. A partir de las 10 de la mañana abrimos los deli stands, que son nuestros carritos de comida con cotufas y algodones de azúcar, también gratis para todas las

0: Familia que se acerque, de 10 a 12 de la mañana estarán los del IESTAN activos y por supuesto durante toda la mañana los concursos.
1: Ponga a bailar a Jesús, Andrea.
0: Así es, ya vamos a ponerlo aquí con la conga, la vaca Lola, todo para que se pueda llevar un premio, señor Jesús.
2: Claro que sí, aquí bailamos.
0: Mire, llegó la torta.
2: Ay, mire, llegó la torta y llegó el payaso de José Luis. ¿Por qué ríe?
1: Es el primer payaso que tuvo con Fit de Seba.
2: Sí, el primer payasito.
1: Cuando no había casi presupuesto le tocaba vestirse de payaso a José Luis.
2: Se ponía, le decían el payaso favorito.
1: ¿Cómo era que lo hacían llamar el payaso? ¿Qué es eso?
2: Favorito. Bueno, Santi, vamos con buena música. Ya Andrea nos estará hablando un ratico más de todo lo que vamos a tener aquí para compartir. Y bueno, para los que quieran, nos pueden conseguir en Instagram o TikTok.
0: Así es, estamos como Andrea.kids, así en todas las redes sociales, Andrea Kids. Y los esperamos hoy para que puedan celebrar con Confite Sebas y nosotros.
2: ¿Está preparado, Santi?
1: Vamos.
2: Así que vamos con la buena música en las carrileras del fin de semana.
3: Ciro Quiñones, regalaste la
2: aquí está Ciro Quiñones.
1: Regalada, sale cara.
2: Regaladita.

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1: 9:36 de la mañana y a esta hora hacemos un contacto con Ender Angola, que se encuentra desde el barrio Las Flores, en la casita del encaje. Buenos días, don Ender Angola.
2: Sí, señores, muy, pero muy buenos días a toda la amable audiencia de Tama Estéreo 103.9. Ya empezamos a celebrar el Día de la Madre por todo lo alto. 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
1: Que no se vayan a llevar el peluche que usted tiene ahí al lado.
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0: Y toda San Cristóbal, aquí estaremos en la avenida principal del barrio Las Flores. Como preámbulo, hoy juega el Deportivo Táchira y ustedes lo escucharán por Tama Estéreo 103.9. Saludos a las diferentes líneas de transporte público. Dele guaya, papá.
1: Gracias, Don Ender. Angola, en minutos volvemos otra vez contigo desde el barrio Las Flores. Jesús Antonio Pérez.
2: Dele guaya. Dele guaya, camarita.
1: Dele guaya, papá.
2: Bueno, Ender Angola ya en transmisión, bueno, ya su primer contacto con nosotros, con la carrilera del fin de semana, señor Santi Sandoval. ¿Ya usted tiene el regalo perfecto para su mamita?
1: Pues no lo tenía todavía, ¿no? Para mi mamita no, para mi señora,
2: ¿verdad? Para tu
1: esposa, para mi suegra.
2: Ajá, para la suegrita. Hay que, uno pasa también a ser parte de la suegra, ¿sabes? Es la suplente también de nuestra mamita. Así que, señor Santi, 4 de junio, señores, salía desde el terminal privado, escuche bien, con la gente de Primos Tour. 4 de junio. Escuche bien, señor Santi, salía desde el terminal privado.
1: Un amigo lo quiere saludar.
0: ¿Ah?
1: Edgar.
0: Jesús Pérez. Jesús Pérez.
2: ¿Qué pasó, Ender?
0: ¿Cómo estamos? Saludos, démele, bendiciones.
2: Démele guaya.
0: Démele guaya, démele camino, démele sabana. Usted está invitando para la playa.
2: Claro.
0: ¿Y eso? Cuéntenos.
2: Santi, Santi se va para la playa también.
1: Pero no dejemos por fuera ni a Peluche ni a Ricardo García, ¿no?
2: No, no.
1: Ya Ender le compró el traje de baño a Ricardo.
2: No me diga eso. No me diga eso.
1: De pepitas negras.
2: ¿Cómo? Bueno, señores, vamos a tener sorteo para dos papitos para que se vayan para la playa para el 4 de junio con la gran familia de Primos Tour. Señores,
1: Ricardo, y hoy se van los de mamita, ¿no?
2: Hoy se van los dos ganadores de en el mes de la madre. 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
1: Correcto.
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1: Tenemos el premio de los amigos de Quique Tortas, tenemos a los premios de Pollo Loco y Pollo Crispy, el gordito consentido de papá y mamá, tenemos el viaje para mamita, dos mamitas se van con Primos Tour.
2: ¿Quién es uno de él?
1: Gochi Travel, siempre sale gracias a los amigos de Gochi Travel. Otro premio se me escapa, el premio de los amigos de Confite Seba también.
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2: Y también
1: a la playa.
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2: 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Bueno, vamos recordando también, pueden escribirnos al 0412 125 8440. Los únicos premios que va por mensajería de texto, Quique Torta, Pollo Loco y el gordo de la verdura.
1: De resto los otros 356-1841.
2: A llamar. Bueno, señores, vamos con buena música, señor Santi. ¿Está listo?
1: La señora Lady Juliana.
2: Aquí está Lady Juliana, ¿no?
1: Lady Juliana, correcto.
2: Y esto es Padre y Madre.
1: Padre y Madre.
2: Ahí está, disfrútenlo.
1: En las carreras del fin de semana.

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1: Y nuevamente volvemos con Ender Angola.
2: Sí, señores, muy, pero muy buenos días. 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

0: Bueno, ya tenemos las 9 de la mañana con 58 minutos a través de Tama Estéreo 103.9 y las carrileras del fin de semana. Ahí está el señorazo Luis Alfonso, señores. Y esto lleva como título
1: La Chismofilia.
0: La Chismofilia. Ese tema lo estará cantando aquí en la Plaza de Toros, ¿no, señor Santi? Están todos listos, ya está preparado. Más del 90% de la entrada vendida. ¿Qué tal?
1: Pocas entradas, correcto.
0: ¿Qué tal? No se pierden ese gran evento. Va a estar bueno, ¿no? En verdad.
1: De Luis Alfonso.
0: Y viene la banda de Jason Jiménez, ¿no?
1: Sí, un gran homenaje al aventurero Jason Jiménez.
0: Bueno, Jason Jiménez, que tuvo la oportunidad de estar presente aquí en San Cristóbal 3 veces, ¿no?
1: Sí.
0: Así que gran homenaje se le va a hacer con ese gran concierto de Luis Alfonso junto a la banda de Jason Jiménez
1: en la Plaza de Toros.
0: Este 30, ¿no?
1: 30 de mayo.
0: Dios mío, ya se acerca la fecha.
1: Y el 29 estará en Mérida.
0: Y los que no han comprado la entrada para mamita, cómprenla ya, ¿no?
1: Mañana es un buen día para chequear una entrada de Luis Alfonso para mamá.
0: Para mamá, para que compren la entrada.
1: Aló, buenos días.
0: Aló, buenos días.
1: No, no quiso hablar. 356-1841 para que participen por los premios que tenemos la mañana de hoy. También 0276-356-1841.
0: Santi, un saludo para nuestro amigo Joan de la gente. Joan Martínez. Nuestro gran amigo. Saludo para Joan Martínez de Makimoto.
1: Makimoto.
0: Un abrazo, por aquí pasó, pero yo con sin lente no veo, ¿viste? Yo mirado así como un viejito. Me tocó ponerme los lentes.
1: Parece a Portillo.
0: También. No ve nada, Portillo. Menos los billetes gruesos, ¿no?
1: Aló, buenos días.
0: Saludos para Joan Martín, un abrazo para la gente de Makimotor.
1: Saludos a esa gran familia Makimotor, los Andes. Aló, buenos días.
2: Buenos días.
0: Buenos días, ¿su nombre?
2: Omar Chacón.
0: Chacón, ¿de qué parte me llamas, Omar?
2: Del pueblito Villarrubio.
0: Pueblito Villarrubio. Omar, cuéntame, ¿por qué premio quiere participar?
2: El gorrito de consentido para hoy.
0: Ok, Iván, ¿algo para mamita para mañana?
2: Sí, señor.
0: Bueno, si quieren felicitarla. Desde ya, porque mañana va a ser difícil la llamada, ¿no?
2: No, bueno, como estamos aquí, pues la felicitamos directamente.
0: Ah, bueno.
1: Qué amores que le tiene a su
0: sí,
1: mamá.
0: Sí, ya veo. Qué alegría, qué felicidad. Dígame, ¿dónde está ubicado el gordito?
2: En Patiecito y en la Guayana.
1: ¿Número de cédula? 13.
2: 708-355.
1: 13. 708-355. ¿Del pueblito?
0: Del pueblito y el rubio.
1: Alegría.
0: No, entonces no va a complacer a nadie.
1: No, ya dijo que no.
0: Yo no, a nadie.
1: Yo lo hago aquí.
0: Dame el nombre completo. ¿Aló?
1: ¿Ya después?
0: Después. Ay, no.
1: Bueno, 5, 6, 18.
0: Qué emoción, ¿no? 04, escuche bien, 04-12-125-84-40, llamada al estudio.
1: 356-1841.
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0: Así que véngase, compren en Confitecé y participen por los premios, porque hoy salen dos ganadores para los Rockers. Para los Rockers, dos ganadores para los Rockers. A disfrutar.
1: ¿Usted imagina que usted gane ese viaje?
0: ¿Ah?
1: ¿Que usted se gane ese viaje?
0: Uy. Uy.
1: ¿Ah? ¿Usted imagina usted en los Rockers?
0: Sí. Pero si no me lo gano, me recuesto encima de la roca.
1: Ah, usted en los Rockers en un yate.
0: Epa, Santi.
1: Cuénteme.
0: ¿Y también se van los premios de Primo?
1: Sí, Primo Turo. ¿Y también se van las dos mamás para la playa?
0: Para el día miércoles sale ese viaje,
1: 13, ¿no? El día 13, correcto.
0: El día miércoles sale ese viaje para la playa.
1: Se van con dos mamitas. Claro, y por supuesto todas las personas, ¿no? Pero ya estos dos cupos para mamitas ya están apartados, que hoy los obsequiamos en las carreras del fin de semana por Tama Estéreo. ¡Aló, buenos días!
2: Muy buenos días, Jesús y Santi.
0: Hola, buenos días.
2: ¿Cómo está? Muy bien, gracias a Dios.
0: ¿Con quién te llamas,
2: gusto?
0: ¿Cómo es que usted se llama?
2: María Callejas.
1: Ah, María.
0: María Callejas.
1: No, María Callejas.
2: ¿Ah?
0: Teníamos tiempo sin hablar con María Calleja.
2: Sí,
0: ¿no?
2: Claro, sí.
0: Estaba perdida María Calleja.
2: Pero lo recuerdo mucho, nací en mi tierra y ya lo recuerdo.
0: ¿Ya dónde estaba María Calleja? ¿Dónde andaba?
2: En Cali.
0: Ah, tú estabas de Cali pachanguera.
2: Cali. Sí, estaba de pachanguera, pero ni tan pachanguera.
1: Ala, pero no trajo nada, ¿no?
2: Estaba en cuestión de salud, mi vida.
1: Acá de la sorda, ¿no?
2: Sí, acá de la sorda.
0: Por eso, andaba cuestión de salud, andaba, se está haciendo la sorda. María Calleja.
2: Por favor, para participar.
0: ¿Por qué premio, María?
2: Por la de Quique Torta, es tan amable.
1: ¿Y si la torta no es Quique Torta?
2: No es torta.
1: Porque la mejor es torta la tienen.
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1: Regáleme las cuatro direcciones.
2: ¿Las qué?
0: Las cuatro direcciones, María.
1: Ahora hizo la sorda, ¿vio?
2: Ay, no, de verdad, ¿para qué le voy a decir mentira? En la calle de Vicente de la Romera sé que está.
1: Ajá.
2: De verdad, mi amor, que...
0: Dario, frente a la pasola.
2: Ahí
0: sí
2: me ponchaste.
0: Dario, frente a la pasola.
2: ¿Quién está arriba?
0: Frente a la pasola.
1: Este Jesús sí es chismoso.
2: En Capachera.
0: En
2: Cangotecito.
1: No.
0: Allá arriba en Palmira.
1: Y porque Jesús sea chismoso.
0: En el Abejal.
2: En el Abejal de Palmira.
0: Y está también frente al Banesco.
2: Ay, sí, ahí
0: Palmira.
2: Está actualmente. Y ya que picó, qué cabeza la tiene. Y ahí compré la torta para mí, para mi suegra.
1: Jesús,
2: para mí. Bueno, para los dos.
0: Bueno, María Callega va participando y debe estar en la calle.
2: Sí, yo estoy en la calle, mi amor.
1: ¿De Jesús también?
2: Ah, realmente caramba. Aquí,
0: en Confite Seba.
2: Callejeros, ¿no?
0: Y tengo Confite Seba, María Calleja. Bueno, Marita, Dios me la bendiga, bendiciones para ti, feliz día mañana, bendiciones para ti.
2: Y a las madres para sus esposas y sus madrecitas.
1: Bueno, gracias,
2: que Dios las bendiga siempre.
1: Igual para ti también, feliz día.
2: Gracias.
0: Bueno, Santi, premio.
1: Otra llamada más. Aló, buenos días.
3: Aló, buenos días.
1: ¿Quién habla?
3: Daisy.
1: Medina.
3: Naranjo.
1: Ah, Naranjo. Y allá está Parchita. ¿Qué hizo? ¿Cómo anda?
0: Pero Naranjo, ¿y dónde está Parchita?
3: En la emisora está Parchita.
1: Es para respete, ¿no?
0: ¿Cómo que en el estudio está Parchita? Respeten. Mire, Daisy.
3: Sí, señor.
0: Dime el número de cédula.
3: 14.
0: Ajá.
1: 349 566. 566. ¿Para qué
3: llama Daisy? Por el premio Chico Torta. ¿Y no va a felicitar mañana en el Día de las Madres? Aclaro, para felicitar a todas las madres en su día, que son las princesas del hogar, las reinas, y ellas se merecen todo ese día, aunque ese no es el Día de las Madres. El Día de las Madres es todos los días donde tenemos que honrar y respetar a nuestras madres.
1: Qué buenas palabras.
0: Daisy, ¿y tú eres hermana de la otra naranjo de allá?
3: No, aquí no tengo otra naranja.
1: Es la misma, pero con el nombre diferente.
0: No.
3: No, es la misma naranja.
0: No es la misma porque no tiene número de cédula. Te sabes que yo tengo aquí todo registrado. Daisy.
3: Señor.
0: ¿Qué premio quiere ir?
3: Por el Quique Torta.
0: Bueno, Daisy Naranjo.
1: Las cuatro direcciones.
3: La una está en Tariba, frente a la Palazuela. La otra en Palmira. La una en la calle 16 de... Por la calle 16 y la otra por la Quinta Avenida.
0: ¿Cuál quinta? ¿Cuál quinta? No, séptima.
1: No está en la quinta.
3: La séptima avenida por el Salvamento.
0: Bueno, Naranjo, despídase, Parchito. Va a participar.
3: Chao, Parchito.
0: Oye, escuchaste tanto, Parchito.
1: Chao, Naranjo.
0: Si sabe que Naranjo consiguió su media, Naranjo.
4: Buenísimo.
0: Bueno, vámonos con música, señor Santi. Un homenaje a la madre ahí, un temita a las mamitas. Lindas.
1: Saludos también para Rubén. Por aquí está en sintonía.
0: Dale.
1: Dice, yo quiero. ¿Qué quiere, Rubén? ¿Qué quiere?
0: ¿Quién está ahí? ¿Quién está ahí?
1: Rubén, ¿qué tal su sintonía? Vamos a colocar esta de Darío Gómez Reyes, despecho, mamá vieja.

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6: 10 de la mañana con 32 minutos, señor Sandy Sandoval, en las carrileras del fin de semana. Aquí estamos compartiendo ya con un gran amigo que viene, bueno, llegando de Medellín, llegó ayer, y hoy se acercó por aquí a los estudios, a esta gran
3: a la sede
6: compartida con Fiteceba, nuestro amigo Anthony Medina, hijo de Michelena. Y está triunfando allá en Medellín, así que nuestro amigo Anthony Medina, que viene visitando de Medellín, viene de Medellín, pero está aquí, de Michelena también, cantante de música popular. Anthony, cuéntanos, ¿qué tal tu recibimiento aquí en la ciudad? Hoy va a estar cantando Michelena con la cabalgata, ¿no?
7: Bueno, primero que todo, muy buenos días a mi gente del Táchira, de Venezuela. Agradecido con Jesús por el recibimiento que me ha dado hoy acá. Y bueno, no, a mi gente de Michelena hoy invitarlos al cierre de la cabalgata. Vamos a estar cantando a partir de 8:30, 9 de la noche. Y bueno, llevando en alto primero el gentilicio del tachirense, llevando en alto al país también, porque sabemos que habemos pocos, puedo decirlo así, habemos pocos artistas de música popular, del género popular regional de Venezuela y de hecho de acá del Táchira. Bueno, nombrando acá los que hay, por lo menos Queregua, hay varios artistas. Y bueno, ahora estoy yo también haciendo la tarea para darme a conocer más. Y bueno, nada más y nada menos que acá es la primera emisora en la que estoy, es acá en las carrileras de fin de semana, Tamá Estéreo. Así que muchísimas gracias, Jesús.
6: Bueno, y me dice él que desde muy niño fanático del programa La Carrilera, y qué pensar tu mamá que te iba a escuchar por este medio, ¿no?
7: Sí, sí, yo le estaba comentando a Jesús, desde los 8 años escuchando Las Carrileras todos los fines de semana. De hecho, ese fue como el impulso a que me guste la música ranchera, la música popular, porque desde pequeñito era escuchando todos los fines de semana Las Carrileras y mi papá lo ponía. ¿Y ahora qué hago yo? No puedo estar un fin de semana y levantarme y no poner Las Carrileras, porque es algo que uno siente. Es como el sentimiento también de sentir un poquito del país, un poquito del lugar donde uno es. Eso es satisfactorio.
6: Y eso que Medellín no escucha todos los fines de semana. Siempre están pendientes del programa de Medellín. Mira, cuéntame, hoy tiene ¿Va a estar en la cabalgata? ¿Hasta cuándo va a estar aquí en la ciudad de San Cristóbal?
7: Voy a estar muy poco, la verdad, porque gracias a Dios nos estamos moviendo bastante. Voy a estar hasta el lunes. El otro fin de semana, 15, voy a Brasil. 16 a Perú y 17 vuelvo a Amazonas, a Leticia Amazonas. Y bueno, Armenia, vamos a estar en Armenia también, en el Bajo Cauca. Próximamente también vamos a estar en Canadá, haciendo una gira por Canadá. Entonces, la verdad, muy agradecido con la gente también, con las personas en Colombia, los paisas que me recibieron muy bien también por allá. De hecho, hoy le trajimos un detallito aquí a Jesús, que bueno, se lo vamos a estar mostrando, un detallito directamente desde Río Negro, Antioquia. Carriel, un carrielito para que guarde ahí las cositas.
6: Por ahí el amarillo. Bueno, en verdad, Anthony, que Dios te bendiga, éxito en tu carrera. Ya vamos a cantar un pedacito del tema para que la gente comience a buscarlo, comience a seguir la cuenta de Anthony también, para todo lo que va a ser ese gran éxito que va a tener en tu carrera musical. Y también recordándole, señores, para que vayan hoy a disfrutar de esa... Santi conoce a la reina de las cabalgatas. ¿Cómo se llama, Santi? Santi.
3: Dígame, Jesús.
6: ¿Cómo se llama la reina de las cabalgatas?
3: Juan Carlos Becerra.
6: Ah, bueno, bueno.
3: Sí, hoy nuestro amigo Juan Carlos Becerra.
6: ¿Está en Michelena también?
3: Sí, está invitado.
6: Ah, bueno. Así que bueno, invitándolo también para que sigan la cuenta. ¿Cómo es la cuenta tuya?
7: Arroba AnthonyMedina.music en Instagram, AnthonyMedina.music, y en TikTok también Anthony Medina. Por ahí también hacemos lives para que compartan conmigo, charlamos, hablamos, les muestro mis canciones, lo que se viene, porque se viene mucha música. Entonces, a todos muy pendientes de las redes sociales y en YouTube también, para que vayan y busquen Por Amarte Así versión regional, así la van a conseguir.
6: Y recordándole también que Anthony es gran compositor, ya varios artistas están cantando temas de él. Y tiene la dicha de producir con grandes productores como...
7: Bueno, tengo la dicha de que Johan Usuga me dio la oportunidad, Georgie Parra también. De hecho, ayer salió un tema de Nico Hernández, de mi autoría, para que vayan a escucharlo también. Y bueno, no, estamos haciendo el trabajo bien.

0: Bien hecho, con mucho esfuerzo. Tengo una historia que se la iré contando también. No ha sido fácil, como dicen por ahí, pero acá estamos haciendo.
1: Yo y Parra el salvaje, ¿no? Ahí está. Bueno, gracias en verdad por estar en el estudio. Bueno, micrófono está más. Y dan un pedacito de este tema que está para que la gente lo busque y ya Santi lo va a poner a sonar también. Listo.
0: Bueno, Por Amarte Así, versión regional de Anthony Medina. Espero les guste mucho. Esto nos venimos con muchas versiones. Y esto dice así.
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0: Y seguimos a la carrilera del fin de semana con Jesús Antonio Pérez, que se encuentra con Anthony Medina.
1: Bueno, ahí está el tema, señores, por amarte así. Ahora sí, cántenos un pedacito y te despide de los micrófonos para que la gente vaya hoy a disfrutar de ese gran evento, Anthony.
2: Bueno, mi gente, muchísimas gracias. Muchas gracias a Jesús Pérez. Vamos con este pedacito para que escuchen esta canción. Se llama Por Amarte Así y dice así. 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

0: 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Bueno, mi gente, recuerden ir a buscar Por Amarte Así, versión regional, en todas las plataformas digitales, ya está. Y seguirme en redes sociales, @antonymedina.music, en Instagram, en TikTok y en Facebook. Dios me los bendiga, que sigan pasando una excelente tarde. Recuerden, hoy es el cierre de la cabalgata. Voy a estar cantando en Michelena, allá los esperamos. Van a ver muchos caballos. Y bueno, para que vayan también allá con el amarillo. ¿Sí o qué, Jesús?
1: Claro, disfrutar y compartir allá. Bueno, Anthony, Dios te bendiga, éxito en tu carrera musical. Aquí estamos siempre con la puerta abierta de las carrileras del fin de semana de Tamay Estéreo 103.9. Ya lo digo, Anthony, primera emisora que le hace su entrevista aquí en el Táchira, hijo de Michelena. Y bueno, Anthony, mil bendiciones para ti, éxito en tu carrera musical.

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1: 11 de la mañana en Tamá Estéreo 103.9 y volvemos nuevamente con Ender Angola.
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0: vete serio, hombre.
1: Once de la mañana con 18 minutos. Volvete serio, Santi, volvete serio.
2: Apareció el pato pecuario.
1: Está hablando como lo loco, ¿no? Hoy le van a estar cantando en la cabalgata esa canción al pato pecuario de la feria, ¿no? Al ganadero número uno.
2: Saluda a nuestro gran amigo y patrón Juan Carlos Becerra.
1: El único que va para la cabalgata con caballo de palo.
2: No, el fiel a las cabalgatas.
1: Sí, sí, sí.
2: Aunque estos días estaba de recuperación, que tuvo una cirugía. No sé si ¿sí? se acercará por allá.
1: Ay, no me diga eso.
2: Sí,
1: es impresionante, ¿no? Porque esa cara para cambiarla así es muy difícil, ¿no?
2: Y fue la cara.
1: Ni con cirugía ni nada, hermano.
2: Saludos y pronta recuperación. Sí. Juan Carlos Becerra, propietario de Hacienda Villa Palermo.
1: Santi, la gran familia de Casallir está buscando personas para atención al público. Casallir está buscando personal para trabajar en la atención al público. Interesado, ahí mismo en el centro comercial del Ángel, planta bajas.
2: Ok.
1: ¿Qué? ¿Planta dos? Piso dos. ¿Sí o no? Está buscando personal para trabajar. Casallir está buscando personal para trabajar ahí en el piso dos del centro comercial del Ángel. Vaya, acérquese. Personal masculino o femenino. Y dice, dígale a Santi que me regale rama seca del Dueto América, por favor. Bueno, saludo para Hernán, el mecánico, un abrazo para él. Está en full sintonía. Un abrazo para los muchachos, los mecánicos. Saludo también para nuestro amigo Luis. Que ya viene Luis, Santi. Santi, premio para hoy.
2: Tenemos los... se me fueron. El premio de los amigos de Quique Torta. Tenemos Pollo Loco y Pollo Crispy. Tenemos los dos pasajes para Mamita, gracias a los amigos de Primo Tour. Tenemos el también el premio de Confite Sebas, que es para Los Roques, que también se va el día de hoy.
1: Y el gordo, no, Los Roques es por aquí, por la tienda, ¿no?
2: Y el gordo consentido de papá y mamá.
1: Y Confite Sebas, el producto llamado...
2: Con la compra mayor a 100 mil pesos, ¿no?
1: Sí, ese es para Los Roques, pero nosotros tenemos premio por allá, llamando
2: al 356-1841.
1: Para participar por los premios de Confite Sebas también.
2: Epa, y no se me quede sin los 100 pesares, ¿no?
1: Y los 100 pesares de nuestros amigos.
2: Ah, bueno.
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2: Aló, buenos días.
3: Santi, muy buenos días.
2: Buenos días.
3: Te habla el señor.
2: ¿Tu nombre?
3: El señor Víctor de Tucapé.
1: Señor Víctor de Tucapé.
3: Claro, no había llamado porque tuve un accidente y el hermanito estaba de luto.
1: ¿Cómo?
3: Estaba de luto, que se había muerto mi hermanito y
1: por eso no
3: sé. Estaba aquí, estaba en Valencia.
1: Ya.
3: Cerrando otra vez.
1: Bueno, nos sentimos mucho, ¿no?
3: Gracias, Dios me lo bendiga por esas palabras.
1: Sí.
3: Entonces quisiera participar, señor Jesús, por la tortica de Quique Torta.
1: Ok, dame la de cuatro direcciones.
3: Sí, señor, calle 16, entre carreras 12 y 13, y la Rezal de Palmira, en Tariba, y creo que es la séptima avenida.
1: Okay. Bueno, va participando, hermano.
3: Por la tortita.
1: Por eso. Va por el premio de Quique Torta, hermano, Dios lo bendiga, ¿no?
3: Gracias, que Dios me lo bendiga a usted, Santi, un abrazo para usted con todo respeto, hijo.
1: Tranquilo, Dios lo bendiga.
3: Pasen buen día.
1: Dele, hermanito, Dios lo cuide, lo favorezca. Recuerden 0412-125-8440. Vayan participando.
2: 356-1841. Aló, buenos días.
4: Buenos días, Santi y Jesús. ¿Cómo amanecieron ustedes?
2: Señor José Rujano.
4: Te habla Germán Medina de la unidad vecinal.
2: Ah, no, es Germán Medina.
4: Sí, ok. Para participar por el premio de Quique Torta.

0: Germán Medina, Germán Herman.
1: Germán Herman, sí señor.
0: Bueno, cuéntame Germán, ¿por qué premio?
1: Por el de la torta de Quique Torta.
0: Germán Medina, dame las cuatro direcciones.
1: Calle 16 entre carreras 12 y 13, en Tariba, el Abejal de Palmira, y en la séptima avenida frente a el edificio de Vanesco.
0: ¿Es Germán Blanco o Medina?
1: Medina.
0: Bueno, Germán Medina, aquí lo tengo.
1: Ok.
0: Va participando por ese premio, hermanito. Dios lo
1: bendiga. Gracias, Pedro. Feliz día.
0: Cuídense. Señor Santi, vámonos con música.
2: Ramas secas fueron las que pidieron, ¿no, Jesús?
0: Ramas secas. Para nuestro amigo Nelson. Listo.
2: 356-1841.
0: Es el Dueto América.
2: El Dueto América.
0: Ajá, un gran clásico de la música popular y la música carrileras. Vamos a escucharla.
2: 3, 2, 1.
0: Ahí está el Dueto América, Rama Seca, dedicada a nuestro amigo de Casallil.
2: Nelson de Casallil.
0: Bueno, ¿qué recuerdo le trae ese Rama Seca a nuestro amigo Nelson? Disfrútela, Nercito.
3: ¿Qué más, güey?

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0: 11:33 en Tama Estéreo 103.9 y retornamos nuevamente donde se encuentra Ender Angola. Ender Angola que se encuentra desde el barrio Las Flores, desde la casita del encaje, está nuestro compañero Ender Angola.
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0: 11:37 de la mañana y a esta hora hacemos un contacto desde Capacho con información de la gobernación del estado Táchira.
1: Inaugurando.
2: Bueno, esto es lo que está realizando aquí en Capacho Nuevo y con la visita del gobernador. Nosotros regresamos a nuestra estación Armonía 0102.5 con la brújula del éxito, Paulito Ruiz, que hoy tiene una música extraordinaria de aquí a los padres. Los padres van a ser los encargados de darle regalito a la mamá. Y sí que tenemos grandes premios, así que continúe, Paulito, con la buena música en la brújula del éxito.
0: Seguimos nuevamente con nuestra programación en Tamá Estéreo 103.9. En pocos minutos regresamos nuevamente con el gobernador del estado, Freddy Bernal.

0: 11 de la mañana con 43 minutos, señor Santi.
1: Uy, matemos las ganas de comprarle un buen dulce a mamá en Confitesebas.
0: A compartir. Uy, Santi, me regalaron un bolso, ¿no?
1: ¿Sí?
0: Un bolso así cruzado de eso de Medellín.
1: ¡Upa!
0: Adivina qué me parezco.
1: ¡Ay! ¡Al pato pecuario!
0: ¡Al pato pecuario, Pablito! A Pablito, pero que cuando le abrían el bolsito no había nada.
1: Ay, le regalaron un bolsito, pero vacío.
0: Ajá. No, gracias, Andrés. Anthony Medina, que
1: bueno,
0: me trajo un regalo de allá de Medellín.
1: Ya por lo menos está empezando a hacer el pato pecuario. Ya le dieron el bolsito.
0: Ay, papá.
1: Le faltan las botas, le falta el ganado, la finca.
0: Falta el amarillo. Falta el amarillo.
1: Por eso le falta nomás el amarillo, las botas, el ganado, la pinta.
0: Bueno, señor Sandy, vamos.
1: Y el granero.
0: Ganadores.
1: Vamos con los ganadores.
0: Vamos con la ganadora una vez. Señores, la torta. Vamos con la torta. La torta se va con María Calleja. 63-314-924. María Calleja. 63-314-924. Mañana pasa buscando la orden por los estudios de Tama Estéreo. Pollo Loco. Pollo Loco se va. Se va el Pollo Loco con
2: ¡Qué loco el pollo!
0: Vamos a ver. Rafael Arellano, 21-221-235. Rafael Arellano, 221-235 de Cordero. Se va. La verdura. Carla Patiño, 17-889-371. 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Señores, busquen los premios. La semana pasada no buscaron el premio Cochitrave, se repite.
1: Ajá.
0: Vamos con el regalo para la playa. El viaje para la playa.
1: ¿Lo dejamos hoy o lo dejamos para mañana y lo sacamos mañana?
0: Hoy. Se va para la playa, dos mamitas.
1: O saquemos una y mañana sacamos otra.
0: No, vamos hoy porque ellos me dijeron que hoy para entregar la mañana la orden.
1: Ah, bueno.
0: Tú sabes, para que la mamita vaya a buscar la orden y puedan hablar con ellos y cuadrar lo del pasaje. Joana Lizacano, 16-232-426, Barrio Las Flores. Joana Lizacano, 16-232-426, Barrio Las Flores, ganadora del día de mañana para la emisora. Y Marbella Sánchez, 12-814-481 de Peribeca. Marbella Sánchez, 12-814-481 de Peribeca. Mañana se van a buscar la orden en los estudios de Tamá, para que se vayan para la playa el 13, señor Santi. Escucho a Santi pegando ese grito. ¿Qué falta, Santi? ¿La verdura ya?
1: ¿La verdura ya?
0: ¿Ya está la verdura, no?
1: No, yo no he escuchado de la verdura.
0: El gordito se va.

0: Se va con Luis Carrizales, 12-815-697. De Patiecito Luis Carrizales. De Patiecito, 12-015-897. Ganador de la verdura. Ahí está, Confite Seba.
1: Ajá.
0: Confite Seba se va con Manuel Sánchez, 9548-705. 9548-705. De Tariba, Manuel Sánchez se lleva el de Confite Seba. Listo, señor Sandy. Están todos los ganadores. Nosotros nos despedimos, señor Sandy.
1: Nos escuchamos mañana.
0: O vamos a un tema y venimos para la
1: feria. Vamos con un tema. Vale.

0: 4 de la mañana, ya llegando al final de las carreras el fin de semana, que estamos desde Confite Sebas. ¡Nos vamos!
1: Ahorita ve la foto, de la que está mandando Luis.
0: ¿Ah?
1: Ahorita ve la foto de Luis, yo.
0: Comiendo torta, me imagino.
1: No. ¿Con el bolsito?
0: Ah, con el bolsito.
1: Sí, pero del, parezco a Pablito cuando quedó pelado.
0: Del pato pecuario, mire, aquí apareció, apareció el pato pecuario. Juan Carlos Becerra, saludos.
1: Sí, sí.
0: Que si hoy, Juan Carlos, que si hoy va para la cabalgata de Michelena.
1: No, Juan Carlos, sí.
0: No, que no va, es que él se encuentra en recuperación. Juan Carlos está en recuperación,
1: pero
0: que era lo que estábamos hablando.
1: Tuvo una operación de rostro, pero impresionante porque tiene que ser como 30 operaciones más.
0: Él está de reposo.
1: No, siempre está de reposo, siempre se para a las 11 de la mañana.
0: Patrón es patrón y pato pecuario es así.
1: Bueno, señores, nos vamos, señor Santi Sandoval.
0: Nos escuchamos mañana nuevamente, 8 de la mañana, en un programa especial dedicado a la madre. Sigan en sintonía, la número 1, Tama Estéreo 103.9. Y juega el Deportivo Táchira frente al Carabobo.
1: 8:30 de la noche, ¿no?
0: Polideportivo Pueblo Nuevo, correcto. 8:30 de la noche, todo a apoyar al amarillo y negro en Pueblo Nuevo.
1: Mire, Santi, otra cosita rapidito.
0: Cuéntelo.
1: Como usted lo dijo, mañana gran programa especial de las carrileras para todas las mamitas. Te parecen temprano, hágale ese desayuno sabroso, pongan la emisora y disfruten de ese gran homenaje que le vamos a hacer. Uy, a todas las madres.
0: Mañana va a ser un programa, bueno, desde las 6 de la mañana, programación especial dedicada a la madre por la número 1 Tama Estéreo.
1: Nos vamos, nos despedimos. Gracias a todos por acompañarnos, por estar presente en las carrileras el fin de semana. La invitación será para mañana, 8 de la mañana. Bendiciones, gracias a todos ustedes por estar presente como siempre por las carrileras. Y mil bendiciones. ¿Con qué nos vamos?
0: Vámonos ni por mil puñados de oro.
1: Dale pues. Chao, bendiciones para todos.
0: Tú me adelanto lo que va a sonar mañana.
1: Ay, mamita, cómo te extraño, mamita.
0: Ay, que no diéramos por tener a nuestra madre aquí en la tierra para darle un beso, un abrazo. Y decirle feliz día, mamá.
1: Bendiciones.

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1: A continuación, himno nacional de la República Bolivariana de Venezuela. Letra de Vicente Salias y música de Juan José Landaeta.

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vengo llevando lo que es la incidencia de la inauguración del Parque Los Saludables, así que continuamos nosotros ahora con la juventud que también va a estar dando algunas palabras, así que estamos nosotros transmitiendo directamente por la moneda 0.5, lo que es la inauguración de nuestro gobernador Freddy Bernal, llevándole todas las incidencias de aquí, del Parque Los Saludables de nuestro municipio Capal. Esta importante inauguración a Armonía Estéreo 2.5, siempre presente, el Freddy Bernal.

de cosas, pero también haciendo algunas rehabilitaciones, y ahorita nos encontramos aquí en el Parque Biosaludable, haciendo la elaboración de este de parque que va a estar en la próxima. Nosotros nos vamos a una pequeña pausa musical y ya regresamos para...

Táchira. Desde aquí saludamos a, y agradecemos a Armonía Estéreo y toda la red de emisoras con la que estamos conectados, no solamente en Capacho Independencia, sino más allá. Bueno, hoy decidí dedicarle el día a Capacho Independencia, inaugurar y supervisar obras en desarrollo. Primero estuve a primeras horas de la mañana compartiendo en el cerro.

producto de las consultas del Poder Popular en el área de juventud. Bueno, por supuesto, conversé con la comunidad, oí sus necesidades, compartimos varias ideas, y lo más importante es la conciencia social que se va creando poco a poco en la construcción del Poder Popular. Luego, acompañado del alcalde Luis Mendoza, visitamos la Clínica Popular, que impacta a 1.200 personas de Capacho Independencia como de Capacho Libertad. Ahí el Poder Popular, que son los guerreros de Cipriano Castro, están desarrollando la ampliación de la clínica con recursos de la consulta popular para albergar los médicos y las médicas. Pero también la alcaldía de Independencia inauguró allí, ¿verdad?, la unidad para transfusiones.

el sacerdote Sandia. Y allí hemos comenzado unos trabajos de restauración integral, comenzando por la impermeabilización de la iglesia, ya que yo vine el año pasado y se estaba filtrando. Y esta iglesia es una iglesia gótica, es un patrimonio, y yo lo diría, es una obra de arte hermosísima esta iglesia. Y estamos obligados, los católicos y los no católicos, a preservarla. Yo soy católico, ¿verdad? Y necesitamos que cuando vayamos a nuestras iglesias estén bonitas, estén llenas del amor a Dios, pero también estén con la armonía de la infraestructura. Bueno, el sacerdote Sandia me invitó a subir a la torre. Impresionante. Una torre hecha en roca, y las escaleras en roca. En verdad es una obra de arte que estamos obligados a valorar, a preservar para las futuras generaciones. Y ahora estamos aquí en esta hermosa loma, con una vista impresionante, con abuelos, con abuela, con dirigentes sociales, con la juventud que me ha venido a acompañar en la inauguración de este parque biosaludable. Una inversión de la gobernación del Táchira y la alcaldía, junto con el poder popular. Aquí también está el circuito Los Capuchos, compartiendo. Y hoy la aperturamos. ¿Para quién? Para el pueblo. Aquí vamos a impactar en positivo unas 4.600 personas. Como nos dice aquí la líder de comunidad, esto es un barrial. Bueno, ahora ese barrial lo hemos transformado en un lugar para que vengan los muchachos, nuestros muchachos, y celebren su cumpleaños. Y estén aquí compartiendo con la familia. Y vengan los abuelos y los no tan abuelos, ¿verdad?, a hacer ejercicio. Y los que tengan la barriguita, a moldearla mejor, ¿verdad?, para estar en forma. Y lo más importante, al aire libre, bajo unos árboles hermosísimos y un viento que sopla aquí de un lado para otro. Yo estoy extasiado, y es parte de lo que estamos haciendo para recuperar los espacios públicos. Y yo aprovecho decirle a nuestro pueblo tachirense que no es hora de quejas, ni es hora de lamentarnos, ¿no? Es hora de hacer lo que sabemos hacer los tachirenses: trabajar con esfuerzo, siempre agradeciendo a Dios Todopoderoso, ¿verdad?, que lo llevamos en el alma permanentemente. Y yo agradezco a mi pueblo por comprender que, a pesar de las sanciones unilaterales del gobierno de Estados Unidos contra Venezuela, no nos paramos. Y aprovecho la oportunidad para pedirle a nuestro pueblo: levantemos una sola voz contra las sanciones. Las sanciones no son solamente contra los que somos afectos al gobierno. Las sanciones golpean la salud, la educación, los sueldos, la calidad de vida de nuestra gente. Queremos que nuestros muchachos que están en Chile, en Colombia, Estados Unidos, vuelvan aquí. Muchachos, los queremos aquí, los queremos compartiendo con nosotros, los queremos invirtiendo en este país, los queremos trabajando en el mejor país del mundo. Y para ello necesitamos que el gobierno de Estados Unidos nos quite las sanciones y podamos mejorar la calidad de vida. Pero mientras tanto, no nos hemos parado, no hemos parado un minuto, construyendo hospitales, escuelas, centros de salud, rehabilitando campos de fútbol y fortaleciendo el poder popular. Yo quiero felicitar a las comunas, artífice de la transformación que estamos haciendo a lo largo y ancho de todo el estado. Y bueno, además de toda la dinámica política, social, a la cual me debo dedicar como gobernador del estado, voy a escoger uno o dos días a la semana para ir a los municipios sin carrera, compartir con la gente, conversar con la gente, ir barrio adentro, montaña adentro, pueblo adentro, parroquia adentro, porque a veces los mandatarios solo van a los cascos urbanos y nunca van adentro. Bueno, yo he ido adentro, pero quiero ir más profundo.

0: sentir lo que dice la gente, escuchar a la gente, hay que escuchar al pueblo y dialogar con él. Y en el diálogo con el pueblo uno se alimenta, uno se fortalece. Y si uno está equivocado, aceptarlo. No somos dueños de la verdad, y por eso estamos trabajando aquí, para ser mejores ciudadanos y mejores dirigentes.
1: Bueno, gobernador, la verdad que importante todo eso que nos está diciendo, y como usted lo dice, a pesar de la dificultad de la situación económica, que para nadie es un secreto lo que estamos viviendo, sin embargo, mire, hoy usted ha tocado diferentes sectores, porque ha tocado la parte deportiva con la cancha en el Cerro de la Laguna, también estuvo en la clínica especializada, la salud, la religión con la iglesia, y ahora la biosalud, con esto de parque tan bonito que va a servir, y no solamente para Capacho Nuevo, ¿no? Porque aquí vemos entre los dos Capachos, en compañía con el alcalde Luis Mendoza. Me gustaría saber lo que se viene, gobernador. Sabemos la situación, todos queremos porque las sanciones se levanten de una vez por todas para que esto siga avanzando. ¿Qué mensaje le da usted al pueblo de Capacho y el Táchira para este semestre que se viene? ¿Qué expectativas tiene usted como gobernador en materia de economía, de salud, de educación? Y ese mensaje esperanzador que nosotros queremos escuchar usted como gobernador del estado de Táchira.
0: Yo siempre he estado y estaré lleno de optimismo. Primero, porque tengo una profunda fe en Dios, y segundo, porque tengo capacidad de trabajo, y tercero, porque mantengo un contacto permanente con el pueblo. Yo no estoy gobernando aéreamente desde la gobernación, yo gobierno con la gente, escucho con la gente, comparto con la gente y transformo con la gente. Cuando hay esa fórmula, todo lo que viene es positivo. Estamos trabajando el martes próximo, quiero anunciarle al Táchira que nos estará recibiendo la Comisión de Economía de la Asamblea Nacional. ¿Quiénes vamos para allá? Óiganlo, Predecámara, la Cámara de Turismo, la Cámara Hotelera, diputados. ¿Y qué vamos a hacer allá? Vamos a seguir dando el debate por la zona económica especial de frontera. Yo no me voy a rendir, porque queremos que en esta dinámica con Colombia sea más efectiva, se invierta en el Táchira, produzca en el Táchira, que se genere empleo. Porque yo lo he dicho y lo repito, la única manera de derrotar la guerra económica es producir. Y los tachirenses no somos flojos. Los tachirenses nunca esperamos que nos regalen nada, sino que queremos ver oportunidades. Así que yo aprovecho desde aquí de enviarle un mensaje a la presidenta Delcy Rodríguez y a la Asamblea Nacional para que entienda mucho más la necesidad en el Táchira de la zona económica binacional de frontera. Eso va a traer grandes beneficios para Colombia, para Venezuela, pero para todo el país, porque es la entrada del país y por supuesto fortalecimiento del Táchira, especialmente en las áreas productivas, porque ya que está una apertura a la venta de petróleo, como nosotros no tenemos petróleo, ¿qué tenemos que hacer los tachirenses? Más café, más cacao, más legumbres, más hortalizas, más minería, más comercio, más intercambio de productos con la República de Colombia. Quiero también aprovechar, anunciar que vamos a comenzar la obra del vallado a San Pedro del Río, una obra tan esperada y tan luchada por mí y por las comunidades. Esto es muy importante para el comercio y mercancías entre Colombia y Venezuela. Esta obra está muy deteriorada, esa vía, porque hay 6 fallas geológicas que han impactado. Pero como no se puede resolver la falla geológica, vamos a hacer una variante. Ya me la aprobó el Ministerio de Transporte y Comunicaciones. Y ya vamos a comenzar la obra. Eso va a permitir una conectividad mejor para el transporte de mercancía entre Colombia y Venezuela. También quiero decirle que estamos abocados a la reparación del puente Francisco de Paula Santander, porque el río Táchira nos impactó la parte derecha. Me comuniqué directamente con la presidenta Delcy Rodríguez y ella ordenó a la ministra Yaquerín en 24 horas, tiempo récord, estábamos allí para comenzar a hacer las obras de recalce. Y bueno, aquí lo que viene son cosas buenas. La semana próxima voy a inaugurar una obra en la Troncal 5, una inversión.

0: también importante a la altura del cucharo, y seguiremos trabajando porque no nos hemos parado y no vamos a parar nunca. Si no nos paramos en medio de las sanciones, si nos quitan las sanciones, lo que vamos es a volar.
1: Bueno, gobernador, con ese mensaje quiere decir que lo que se viene es esperanzador. Mucho trabajo, porque usted no ha dejado de trabajar durante este tiempo que lleva de gobierno, pero con ese mensaje que usted nos dice en materia de infraestructura, de economía, en materia de salud, lo que se viene es bueno para el Táchira, así que para que usted se despida del pueblo de Capacho. Y bueno, antes de despedir, nosotros ya le hicieron la invitación para la caminata, lo hemos visto usted siempre muy activo, por ahí se viene una caminata el 24 de mayo, se llama La Conquista Cerro del Cristo, así que bueno, ya está invitado para que venga también activo, como sabemos que va a ser así. Y en materia deportiva usted siempre está pendiente, igual que el Deportivo Táchira, por cierto, ante Carabobo, así que ese mensaje final de esperanzador para todo el Táchira, porque lo que se viene son cosas buenas según lo que estamos escuchando, gobernador.
0: Yo siempre me he caracterizado por decir la verdad, y yo cuando digo que el burro es negro es porque tengo los pelos en la mano, y el Táchira lo ha visto. Yo no hago promesas en el aire. Lo que no puedo cumplir, no lo asumo, porque es una irresponsabilidad, como ocurrió durante muchos gobiernos, que lo que hacían era gamelote, engañar y engañar a la gente. Yo no, el Táchira ha visto los avances en infraestructura, en salud, educación. Somos el estado más seguro de Venezuela, es un estado en paz, tranquilo. Aquí se puede andar por las calles con toda tranquilidad, y yo les garantizo que mientras, lamentablemente, al pasar la frontera, hay atracos, secuestros, colocan bombas, usted pasa para este hermoso estado, paz, paz y tranquilidad. Así que yo solo aprovecho un llamado a todos los tachirenses, a que nos mantengamos unidos. Cuando yo digo unidos, no solamente hablo de los aspectos del gobierno, vénganse para acá, los que han votado por otros partidos políticos, no apostemos a la violencia, no apostemos a la desunión, no apostemos al pasado. El pasado ha sido oscuro y ustedes lo saben. Entonces mantengamos lo que tenemos, cuidémoslo y avancemos para que, sin duda alguna, sigamos siendo uno de los estados con mayor esperanza de crecimiento y prosperidad. Solo decir que Dios siga bendiciendo al Táchira.
1: Amén, amén. Bueno, era el gobernador del estado, Freddy Bernal, para la Radio Cultural 98.1, Tamar Centro 103.9, Candela Estéreo 98.1 en Ureña, y RN Táchira 106.3 y Armonía Estéreo, la emisora de Capacho, que estuvieron transmitiéndole esta visita al gobernador. Y bueno, éxito, gobernador, porque lo que se viene tiene que ser bueno para nuestra querida Venezuela. Bueno, seguimos nosotros en armonía con la buena música, así que activos hoy la visita del gobernador del estado Táchira, Freddy Bernal.

Sí, señores, aquí estamos. Continuamos, muy pero muy buena tarde. Aquí estamos, sí, vamos a hacer, vamos, estamos esperando. 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

0: 8, 0 minutos en Tamá.
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Muy, pero muy buenas tardes a toda la amable audiencia de Tamás Estéreo 103.9. Aquí estamos desde Variedades de la Casita del Encaje, donde vamos a generar este programa Bailando con Angola. Todos los sábados estaremos generando esta buena música. Hoy estaremos como preámbulo del gran partido del Deportivo Táchira a través de Tamás Estéreo 103.9. La número uno, con el número uno Manolo Dávila, preparándose ya el equipo para subir al Polideportivo de Pueblo Nuevo. 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y la confitería de la ciudad Mercaplaza son las firmas comerciales que estarán con nosotros hoy apoyándonos acá o que nos apoyarán en la pauta publicitaria este y todos los sábados por Tamás Estéreo 103.9. En la parte técnica me acompaña Gabriel Heredia, por acá en la parte remota Jorman Heredia, bajo la dirección del número uno Manolo Dávila Molgollón y quien les habla, este servidor y amigo de todos ustedes en Terangola. Los invito a bailar, a parrandear como preámbulo el Día de la Madre, Bailando con Angola por Tamás Estéreo 103.9. Oh, música buena, sabrosita. 0424 728 2488. Esto es Tamás 103.9.

0: aquí estamos a través de Tamal Stereo 103.9, la número uno, llevando a cabo este programa Bailando con Angola como preámbulo al Día de la Madre. Aquí estaremos generando esta información comercial y también estamos desde Variedades, la casita del encaje. Yo quiero saludar de una manera muy especial a la gente que se activa ya a través del 0424-728-2488. 0424-728-2488 es el número de contacto para que ustedes y nosotros interactuemos a esta hora de la tarde, Bailando con Angola por Tamal Stereo 103.9, la mejor selección musical como preámbulo al Día de la Madre. Mil bendiciones, un besote, que Dios las bendiga hoy, mañana y siempre a todas las madres, mamacitas, lindas, preciosas. ¿Qué haríamos nosotros sin las mujeres, no? Qué honor, qué bendición. Dios es tan perfecto que nos dio a la mujer como compañera y que Dios las bendiga. Mañana celebran el Día de la Madre. Que Dios las bendiga hoy, mañana y siempre. 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Quiero saludar también a la gente de Estilos Quindama en Tarima, también que nos reportan sintonía a esta hora de la tarde, la gente de Supermercado El Carasto, Patiecito, Chino, Oscar, gracias por estar activo. Un saludo a mi hermana Jovania Epigenia Gudelo, ahí reportando la sintonía en Barrio Sucre, Parte Alta. Vi el sendero con el cuñado Julio. Bueno, aquí están de visita en la tierra que la vio nacer, en la tierra bonita de Venezuela. Aquí estamos nosotros a través de Tamal Stereo 103.9. Un saludo a Jason, a Tatica, a la gente de la confitería de la ciudad Mercaplaza, también a todo volumen. Alegre, contento, y le envío un saludo a la vieja Fela con cariño, con amor. Un saludo también, nos reportan sintonía desde Barrio Sucre. Gracias a la gente de Barrio Sucre que nos reporta sintonía. La gente de Mueblería El Campeón también nos reporta sintonía a esta hora de la noche. Un saludo de la tarde. Un saludo a Jonathan. Gracias a Jonathan allí también reportándonos sintonía a esta hora de la tarde. Estaremos hasta las 5 de la tarde, estaremos cubriendo esta información comercial. Estaremos nosotros en este programa Bailando con Angola por Tamal Stereo 103.9. Ya se puede conectar con nosotros al 0424-728-2488. Repito, para mensajería de texto, el 0424-728-2488. Esto es Bailando con Angola, Punta más serio, la número uno
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continuamos con esa buena música, esa salsita. Bailando con Angola por Tama Estéreo 103.9 esta hora de la tarde. La gente reportando sintonía. Un saludo a todo el equipo de variedades, la casita de la calle también en sintonía, pero también la gente del kiosco Doña Tere en Santa Teresa. Full sintonía a esta hora de la tarde en Tama Estéreo 103.9, allá detrás del Seguro Social, en ese gran kiosco que estará con nosotros también. Un saludo, gracias a Álvaro, a Doña Tere, a Joanita, a Kaki, a todo el personal del kiosco Doña Tere, activo, a Noguerita, a todos activos a esta hora de la tarde. Un saludo también a mis grandes amigos Lady Alexander Caro, allá en su taller, trabajandito duro, pero a todo volumen con esta buena música a través de Tama Estéreo 103.9. La gente reportando sintonía. Un saludo a la gente en Barrio Sur.

0: también, que nos reporta sintonía en la Concordia, full sintonía, y los amigos en Santa Teresa. Saludo a mi gran amigo, a mi gran hermano, perdón, Wilmer Angola, también activo, activo en Tama Estéreo 103.9. Bueno, y también quiero saludar vía mesa de abras, activos en sintonía, Edgarito y su esposa, que fue ganadora anoche. Un abrazo, Edgar. Gracias por estar en sintonía. Edgarito Araujo, el bueno, ¿no? En sintonía de Tama Estéreo, preparando el regalo para mamá en su día. Saludo a mi gran amigo, amigo de la vida, el comisario Harrison y su hijo, Harrison Borges. Un saludo, que nos reporta sintonía con su hijo, bailando, y están comprando el regalo de mamá. No puedo escuchar audio ahorita con mi comisario, si quiere me escribe. Están ya de paseo los dos, papá e hijo, porque andan comprando el regalo de mamá. Un saludo, Harrison Borges, a mi gran amiga, la comisaria Danesa, también bendiciones, gracias, porque son grandes amigos de la vida, activos, prestos y dispuestos para acompañarnos en cualquier momento. Bendiciones, éxito, salud, prosperidad. Yo les quiero decir que a partir de las 5 de la tarde estará el número 1, Manolo Dávila Mogollón, desde el Polideportivo de Pueblo Nuevo. Escuchemos la promo.
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2: Y el día de mamá en el polideportivo, como por ejemplo, lleve a su mamita hoy a disfrutar de este encuentro en polideportivo de Pueblo Nuevo y a través de Tamá Estéreo 103.9. 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

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A esta hora, atentos con nosotros aquí en Tamá Estéreo 103.9. 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

señores, regresamos a un problema de fluido eléctrico. Pero aquí tenemos un equipo técnico, planta y de todo, porque por eso es la número uno, estamos en 103.9. 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Aquí estamos en Tamal Stereo 103.9, bailando con Angola. Vamos con música.

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2: Ya te copié. Aquí estamos. Un saludo a la gente de Frigorífico Nati, Héctor Contreras, propietario, y todo el personal bailando el soltero feliz. Grabaron hasta un video bailando el soltero feliz. ¡Súbele allí!
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2: Un saludo a la chatica Esperanza ya, full sintonía en Barrio Sucre, la gente en Barrio Sucre allí reportando sintonía a esta hora de la mañana, hola, a esta hora de la tarde a través de Tama Estéreo 103.9. Aquí estamos bailando con Angola 0424-728-2488 con la gente de Variedad de la Casita del Encaje. 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Saludos, Dolores de Angola, qué buen programa nos regaló los sábados. Me encanta la música, coloca usted, verdaderamente coloca los sábados más movido y más sabroso. Saludos de Tariba, señor Ender. Gracias a la gente que nos reporta sintonía a través del 24 728 2488 por la número 1. Dame serio, bailando con Angola.

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1: Sí, señores, continuamos a través de esta maja. Tamba en serio, 103.9, un reggaetoncito bueno allí para que usted disfrute de los diferentes géneros musicales aquí a través de Tamba en serio, 103.9, la número uno. Y hablando de ello, yo quiero saludar de una manera muy especial a toda esa gente que nos reporta sintonía en Pueblo Nuevo. Gracias, le dice, qué buena música suena por ahí. Gracias a la gente en Santa Teresa del kiosco Doña Tere, también allí reportando la sintonía a través de Tamá Estéreo 103.9. Y mi gran amigo Harrison Borges, el jefe de la fría ya del 6CPC, un abrazo en sintonía y bailando buenísimo por Tamá Estéreo 103.9, bailando con Angola a esta hora. Bueno, la gente también que nos reporta la sintonía a esta hora de la tarde, la gente de Estilos Quintama en Tarima, ya está en full sintonía la gente del municipio Cárdenas. Gracias por estar allí conectaditos con nosotros a través de Tamá Estéreo 103.9, 3 y 13 minutos de la tarde. Pero vamos a escuchar ahora, arranca la transmisión desde el Polideportivo de Pueblo Nuevo, como el número uno, Manolo Dávila Mogollón. Escucha la promo.

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2: Los dueños del gol y la sintonía. Sí, señores. Ahí está hora de la tarde. Escuchamos la promo. Van a escucharos ahora cuando empiece la transmisión desde el Polideportivo de Pueblo Nuevo. Reportando sintonía. Mi cuñado Julio trabajando como un negro. Dejando herencia, Julio. Cuñado. Gracias por estar ahí activo a esta hora de la tarde a través de Tamá Estéreo 103.9 0424 728 2488. En Instagram nos consigue como @EnterAngola, Enter con H. Esto es Bailando con Angola. Gabriel Heredia.

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0: Aquí continuamos, 0424-728-2488, 0424-728-2488. Me solicitan, regálame el tema del caballo de Jason Jiménez, por favor, escuche. La gente ya está pidiendo música popular por aquí. Bueno, ya la vamos a complacer aquí. Un saludo a mi gran amigo Jesucito. Nos reporta sintonía a esta hora de la tarde a través de Tama Estéreo, bailando con Angola, 3:28 de la tarde.

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Vamos a través de Tamal Serio, la número uno. 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Aquí estamos generando esta buena información comercial. Estamos generando este programa Bailando con Angola. Angola 0424-728-2488 es nuestro número de contacto. Un saludo a Jonathan allá que nos reporta sintonía. 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Están full sintonía a esta hora de la tarde a través de Tamá Estéreo. Todos los sábados estaremos en este horario generando la buena música. Bailable, popular, merengue, de todo, salsita, vallenato. Ahorita nos vamos con un set de vallenatos bueno, viejo pero bueno. Aquí en Tamá Estéreo 103.9. 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
2: 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Nosotros continuamos acá, desde Variedad de... 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

0: Estamos a través de Tama Estéreo 103.9. 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Está ahora conectado con nosotros aquí en Tama Estéreo, donde estamos generando esta información comercial. Aquí tenemos a un visitante, un hombre que acaba de venir a comprar y mire cómo lleva el bolso. Me regala su nombre, por favor.
1: José Rafael Mora.
0: ¿Perdón?
1: José Rafael Mora.
0: Bueno, José Rafael Mora vino a adquirir aquí todo para mamá. 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
1: Claro que sí, todo lo puede encontrar en este lugar.
0: Ah, bueno, gracias y muchas gracias a mi gran amigo aquí. ¡Qué buen cliente tiene la gente acá de variedades, la casita del encague! Viene, mire, muchos hombres vienen a adquirir acá porque vienen a comprarle a mamá en su día. Dice, bueno, ok, gracias, qué buen género que vas manejando en Angola, gracias. 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Saludos a toda esa gente que nos reporta sintonía. Manuel Quirigay también, Puch Sintonía. Jesucito, bienvenido. Otro caballero que viene a comprarle a la esposa. Gracias por estar aquí en variedades de la casita del encaje. El Junior también está por allí. A toda esa gente, un saludo a Mayra y a su mamita allá. A la chata, a la chava que están allá en sintonía, que dicen Tarangola, hoy les tengo la cena y mañana les tengo el desayuno. Ay, ay, ay. Ay, ay, ay, ay, ay. Saludos, gracias a toda esa gente que nos reporta sintonía a esta hora de la tarde. Oriana, un abrazo, gracias por estar ahí. Full sintonía a través de Tama Estéreo 103.9. Aquí estamos, tenemos las 4 en punto de la tarde. Vamos con buena música. Gabriel Heredia, usted tiene la palabra.

minutos de la tarde y con nosotros continuamos acá a través de Tama Estéreo 103.9 generando la buena música de la tarde como preámbulo para todas las mamacitas en su día. Cantidad de personas comunicándose con nosotros, alegres, contentos, ¿eh? Ok, sí señores, ese es Gabrielito. Saludo a Franklin allí que nos reporta sintonía. Lo mismo, Gabrielito, eso es. Claro que sí, dice por acá. Ah, ok, sí señores, claro que sí. Lo que usted diga, papá. Saludos, Ender, bendiciones. Un saludo a Manuel también allí, que nos reporta sintonía. Bueno, nos dicen que sí, señor. Endercito tiene mañana desayuno. Gracias, gracias a Mayra y a su mamita. Gracias por la invitación. Saludo a la gente de Imporgarbi. Un saludo a la gente de Imporgarbi, a Giovanni también. Deseándole a todas las madres bendiciones, salud, prosperidad, abundancia. Claro que sí, a toda esa gente bonita allí que nos reporta sintonía a esta hora de la tarde a través de Tama Estéreo 103.9, la gente en sintonía, la gente contenta. Mucho caballero ha venido a adquirir el regalo de mamá acá en Tama Estéreo 103.9. Estamos nosotros desde las 9 de la mañana aquí, enviando esta información comercial para todos ustedes. 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Continuamos bailando con Angola. Usted tiene la palabra. ¡Upa! Estos vallenatos buenos. Y falta una como para lanzar. Una no, dos, tres, cuatro, cinco más. ¡Dale guayo, papá!

si ella se diera cuenta, ese vallenato bueno que escuchamos a esta hora de la tarde, cuando tenemos las 4 y 23 minutos de la tarde, ya que sigue pidiendo esta intransmisión desde acá. 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

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Vamos con uno y regresamos para despedir desde acá este programa Bailando con Angola Heredia.

0: Bueno, ahí escuchamos este tema y nosotros cerrando por aquí desde Variedades, la casita del encaje. Buenas noches, perdón, buena tarde, Canarita, María Alejandra la Canarita vino por acá a un mensaje a las madres, la hija del Canario Los Andes, y María Alejandra la Canarita cantando, ya la hemos visto en diferentes escenarios. Felicitaciones, éxitos, prosperidad y abundancia. Saludos para toda la audiencia de Tamar Estéreo y Bailando con Angola.
1: Bueno, claro que sí. Muchísimas gracias, gente, por siempre invitarme. A veces le queda un poco mal, pero...
2: Que llegue tarde, pero bueno, no importa.
1: Bueno, de todas maneras, gracias por siempre tomarme en cuenta. Y enviarle un saludo a todas las madres en su día, el día de mañana. Que Dios siempre las bendiga. Que la Virgencita Santísima las proteja. Porque es un ser maravilloso, el ser que nos dio la vida. Y el que no la tenga presente, el que no la tenga viva, que le rece una oración. Porque ella es lo que es, la que da todo por nosotros. Y feliz día a todas aquellas madres. Y denle un abrazo a su mamá, a aquellos que la tengan al lado. Valórenla, respétenla, porque uno nunca sabe.
0: Claro que sí. Canarita, ¿dónde pueden las redes sociales? ¿Dónde te pueden seguir a ti? Vamos a tener en diferentes eventos con el favor de Dios, que tenemos compromiso y siempre va a estar con nosotros hoy en día. Entendemos que está un poco difónica, pero gracias por estar aquí con nosotros y este mensaje para todas las madres. Redes sociales, por favor.
1: Bueno, me pueden seguir por Instagram como arroba la Canarita de los Andes, y ahí está, y por TikTok igual, la Canarita de los Andes.
0: Un saludo a su papá allá en España, el Canario de los Andes, allá en Europa, allá es españolete.
1: Bueno, claro que sí, ya a esta hora yo creo que ya debe estar durmiendo, descansando.
0: Eso es lo que él dice, ¿no? Pero bueno, es su papá. Gracias, Canarita. 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Esto está a reventar, entra y sale la gente acá.

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Este y todos los sábados estaremos por la número uno Tama Estéreo. Sigan ustedes con la importante transmisión con el número uno Manolo Ávila desde el Polideportivo de Pueblo Nuevo. Buenas tardes, feliz Día de la Madre.

0: 4, 30 minutos en Tamá.
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0: 5, 30 minutos en Tamá.
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0: noche y cero minutos en Tamá.
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0: Muy buenas tardes, ¿qué tal amigas y amigos? Bienvenidos a la información deportiva de Tamá Estéreo 103.9 para todo el estado Táchira y Venezuela. Hoy jugamos un gran partido, hoy tenemos que ganarle a Carabobo. Venimos de perder con Estudiantes de Mérida y la obligación no es ganar, jugar un buen partido, presentar el profesor Álvaro Recoba la mejor formación de los últimos tiempos, tiene que ser en el día de hoy. Hoy es un estadio con mucho público, hay mucha gente fuera del estadio, la grama está preciosa, el estadio está precioso, está adornado, está bien bonito, afuera hay mucha gente con amarillas y negras. Y está la Avalancha Sur preparando su ingreso al Estadio Polideportivo de Pueblo Nuevo. Esperamos que sea una linda noche. El partido es a las 8:30. Que sea una linda noche y que ganemos hoy. Que le ganemos a Carabobo. Vicente, buenas tardes.
1: Hola, Manolo. Damos inicio a la gran transmisión en Tamá Estéreo en Global TV Internacional. Bueno, ya hace prácticamente una hora que estamos aquí coordinando todo para esta gran transmisión, jornada número 2 de lo que es este cuadrangular final, torneo apertura 2026. A ver, puntos importantes. Táchira con la obligación de conseguir una victoria, ya que Metropolitanos le ganó ayer a
0: Estudiantes. Le ganó ayer a Estudiantes de Mérida.
1: Dos equipos con 3 puntos. Táchira tiene que empezar a emparejar, a igualar esa situación. Además, con la superioridad y la ventaja que tiene el equipo aurinegro, luego de que hace menos de 48 horas Carabobo perdió frente a River. Viene un equipo con cansancio físico, viene un equipo con muchas ausencias y esperamos que sea.
0: Yo creo que Vicente va a poner el mismo equipo que puso con River.
1: Yo lo dudo.
0: Unos dos o tres jugadores.
1: Yo lo dudo.
0: Que no rindieron mucho, Pero Daniel Faría para mí va a repetir la mayoría de jugadores importantes del equipo.
1: Pero hay varios jugadores que estuvieron 90 minutos en el Misael Delgado hace 2 días, entonces yo creo que...
0: No, pero dos o tres días para descansar es suficiente para un buen profesional.
1: Recuerda el tema del viaje, ¿no? Que también puede condicionar.
0: No, bueno, pero es que jugaron en Valencia.
1: Sí, pero el viaje hasta aquí hasta
0: jugaron en Valencia contra River. Y los buenos jugadores se recuperan en 2, 3 días.
1: Vamos a estar a la espera de lo que va a ser 11.
0: Y aquí va a poner un gran equipo Daniel Faría, porque
1: el oficial es Jesús Valenzuela, es el árbitro principal del partido.
0: Sí, mundialista Jesús Valenzuela. Va a estar en el mundial representándonos a Venezuela.
1: Y el árbitro del VAR, el señor Ángel Arteaga.
0: Sí, Arteaga es el del VAR, ¿no?
1: Arteaga en el VAR. Vamos a estar muy pendientes también. Esperamos que sea una noche de poco protagonismo para los árbitros en este torneo tan polémico.
0: Exacto, que sea más de fútbol en la cancha y no y que no, los árbitros no sean tan protagonistas, los árbitros no interfieran mucho en las jugadas ni interfieran mucho en el fútbol. Que dejen jugar los jugadores y que apliquen el reglamento. Walter Rangel, buenas tardes.
2: Hola Manolo, buenas tardes. El saludo para usted, para los compañeros y para la audiencia de Tamá FM Estéreo y Global TV. Bueno Manolo, mire, estaba investigando el posible 11 del equipo del Carabobo.
0: ¿Sí?
2: Y le digo algo, no va a ser un equipo tan alternativo.
0: No,
2: va a colocar
0: mejores jugadores,
2: va a colocar muy buenos elementos en la cancha.
0: Sí,
2: Daniel,
0: sí.
2: ¿Por qué? Le voy a explicar. La victoria ayer de Metro le da la obligación tanto a Táchira como a Carabobo de ganar hoy. Porque el que pierda hoy, uno se quedaría con 0, ojalá no vaya a ser Táchira, y el otro se queda con 1 punto.
0: Así es.
2: Y el líder ya tiene 4. ¿Que el líder quién es? Metropolitanos. Estudiantes de segundo con 3. Entonces, este torneo es tan corto, Manolo, esta fase final, que usted cede un solo puntico en un partido y te terminas crucificando el resto del campeonato.
0: Fue un error gravísimo no haber jugado un buen partido el Mérida y haber perdido ese.
2: Sí,
0: fue un error gravísimo para nuestro querido Deportivo Táchira. Fue un error gravísimo.
2: Fue un error gravísimo haber...
0: Era mínimo haber empatado.
2: Por lo menos el empate, ¿no? Y también recordemos, y no podemos dejarlo a un lado, fue un error gravísimo de el VAR con Soto de no haber pitado ese penal.
0: Ese penal,
2: el señor Herrera también.
0: Y haber eliminado ese gol.
2: Claro que sí.
0: Que cuando se levantó Provenzano con el arquero de Estudiantes.
2: Sí, señor. Ahora,
0: Provenzano no le hizo ninguna falta.
2: No, porque él soltó la pelota. Pero bueno, eso ya quedó ahí, ¿no? Lamentablemente quedó ahí para la anécdota. Hoy Táchira con obligación.
0: En Mérida nos perjudicaron los árbitros.
2: Sí, yo durante la semana lo hablamos y lo dijimos. Con criterio, no porque queramos decirlo.

0: Mucho criterio y argumentos. Sí. Hoy Táchira regresan dos jugadores a la convocatoria que son muy importantes, como Eider Ramírez, el Coquito, al igual que el caso de Delvin Alfonso. Van a regresar a la convocatoria.
1: Alfonso.
0: Los dos regresan a la convocatoria. Y al 11, según manejo, va a regresar Cariaco. Cariaco va a regresar al 11. Entonces, bueno, vamos a mirar a ver cómo va a colocar el equipo. Yo estoy de acuerdo cuando usted habla que hay que colocar lo mejor de lo mejor hoy.
1: Yo creo que hay que colocar a Camargo.
0: Si no queremos perder el cuadrangular.
1: Con todo el respeto al profesor Álvaro Recoba, pero si no queremos perder el cuadrangular, hay que poner hoy a Camargo. Mire, el primer gol que le hicieron a Mérida.
0: Le faltó hacer algo más, Araque.
1: Ahí Camargo, si está Camargo, no la meten.
0: Camargo, Araque tiene que entender algo, que eso lo va tomando, y eso no se lo voy a enseñar yo con un micrófono, ni mucho menos. Él es muy profesional, al igual que nosotros en este lado.
1: No, Araque no es mal arquero.
0: Pero él tenía que achicar mejor ahí.
1: Achicar mejor,
0: no darle tanto ángulo de tiro a Magallán. Que por cierto, Magallán ayer salió lesionado. Mire, Manolo, en el otro grupo terminó el partido hace más o menos 10 minutos. Empató Portuguesa de visitante ante La Guaira.
1: Sí.
0: Sí, señor. Es el tercer empate de los tres partidos de ese grupo. Un grupo muy complicado.
1: Yo no sé si la afición comparten conmigo, pero hoy para ganar el partido debe jugar Camargo en el arco.
0: Camargo.
1: Yo no quiero decir que Araque es mal arquero, pero en los goles que hizo Estudiantes, Camargo le hubiera cerrado más el arco.
0: Sobre todo ese, ¿no? El primero. El segundo sí fue un error garrafal de Frata.
1: Sí,
0: pero bueno, los errores condenan y los errores te quitan puntos, y eso sucedió en Mérida. Pero bueno, el profesor Recoba dijo claramente
1: que va a poner Araque, ¿no?
0: Que va con Araque, es el único confirmado que está en el 11.
1: Yo le digo al profesor con todo el respeto al profesor Álvaro Recoba, yo creo que hoy debería jugar a Camargo en el arco.
0: Sí, el profesor cree mucho en Araque también, ¿no?
1: Pero Araque le han metido muchos goles.
0: Pues, a ver, Araque desde que tapó en Táchira, en esta situación de la expulsión de Camargo.
1: Le han hecho goles.
0: Sí, sí. Recibió contra UCB, recibió contra Carabobo, claro. Recibió contra Estudiantes. Cuatro goles.
1: Cuatro goles.
0: Claro, hay que recordar que el de Carabobo fue un penal que se lo inventó el árbitro, ¿no? Aquel penal del malabarista Berríos, que hoy puede ser que arranque desde el 11. Bueno, Manolo, hay que esperar el 11 de Táchira, pero todavía está consistente la duda si juega otra vez con 3 en el fondo o juega con línea de 4. Eso es lo que todavía está
1: en la duda. Línea de 3 en el fondo.
0: ¿Sí? ¿Maneja usted que juega con 3?
1: Sí, en la mitad de la cancha va a colocar 4, serían 7 ahí, y 3 delanteros.
0: Sí.
1: Pero yo creo que debe jugar Camargo. Para mí, Camargo es mucha más seguridad. En el primer gol que le hizo Estudiantes de Mérida, Magallán, si estuviera Camargo en el arco, lo hubiera cerrado un poco más y no le hubiera entrado la pelota.
0: Sí, pudo hacer algo más, pudo estorbar más, dijo el profesor Recoba, claro. Hay que estorbar más, el arquero tiene que estorbarle más al pateador. Pero bueno, a ver, habrá que esperar cuál va a ser esa situación, pero parece
1: a ver,
0: que...
1: Yolva, si le alcanza, tráigase unos pequeñitos para...
0: Me apunto en eso.
1: A ver, gordo, yo Freddy Carrascal, ¿cómo está, gordito?
2: Está bien, Manolo. Hola, Manolo, un abrazo para usted, para todos los compañeros, para toda la amable audiencia, la número uno.
3: ¿Cómo? Manolo rinde mucho el dinero, ¿no?
2: Claro. Hermoso el estadio, ¿no, Manolo? El gramado hermoso, espectacular, hermoso. Una tarde con un sol radiante. Este es el preámbulo del Día de las Madres. Mañana es el Día de las Madres. Hoy la gente está disfrutando en familia, llegando mucha familia a compartir este fin de semana. El centro de San Cristóbal. Hoy, Manolo, quiero saludar a la gente que ha salido hoy a comprar su regalito, su ramito, su detalle.
1: Y ha ido al negocio.
2: Sí, a John Tiendas, Manolo.
1: ¿Y cómo se llama?
2: John Tiendas.
1: ¿Dónde está John Tiendas?
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1: Cívico. 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Ahí hay muchas cosas para comprar.
2: Todo, Manolo, sí.
3: Pero además que fían, Manolo.
1: No, hay muchas cosas para comprarle a mamá mañana.
2: Lo mejor en carteras, en monederos, maletas, todo por el estilo. Bueno, Manolo, estoy de acuerdo contigo, ¿no? Hoy debería haber una garantía en el arco del equipo amarillo y negro.
1: Sí.
2: Camargo debería ser el guardameta del equipo Deportivo Táchira hoy.
1: Hoy debería,
2: no es fácil Carabobo, ¿no?
1: Hoy debería tapar Camargo. Hoy debería tapar
2: Camargo. Carabobo no viene con un equipo alterno, mi querido.
0: No, no, yo se lo dije.
2: Se lo acabo de decir ahora.
0: Se lo acabo de decir.
2: ¿Hará qué? ¿Dos, tres variantes?
0: Yo creo que van a ser hasta tres variantes.
1: Una, dos, tres variantes.
0: Sí, hasta tres variantes.
3: La información que yo tengo entre cuatro y cinco variantes.
1: No, Vicente, yo creo que va a ser dos nada más.
0: Vamos a ver, ¿no?
1: Vamos a poner el mejor equipo. Va Cova en la mitad.
0: Sí, Cova va a jugar, Cova va a jugar. Castillo va a jugar.
3: Es que Cova no fue titular.
1: Va a poner a Cova, va a poner a jugar. Va a poner a Castillo y va a poner a...
0: Yo creo que el tribote Vicente va.
3: A ver, el tema de Cova, Cova ni siquiera fue titular frente a River.
0: No, no fue
3: titular. Cova sí va a jugar hoy frente a Táchira. Sí. El tema de Castillo, obviamente va a jugar porque Castillo fue expulsado en Copa Sudamericana.
0: Exacto. ¿Usted cree que no va Núñez?
3: No, no.
0: ¿Que Núñez es el que mueve ese equipo en el medio?
3: No, no, puede ir Núñez.
0: Para
3: puede
0: mí va Núñez.
3: O puede ir Bachile, también. También. Porque recuerda, Walter, que Bachile fue central
0: aquí.
3: Porque no estaba Neira.
0: Sí, pero y Neira jugó el partido ante River horroroso, ¿no?
1: Pero aquí, horroroso. Aquí con Bachile perdió Carabobo.
2: ¿Cómo han criticado a Juanfer Quintero, no?
0: Pero por el amor de Dios.
2: Por el final que le tapó Bruera, ¿no?
0: Dijeron, ¿cómo un arquero con gorra le va a pisar, le va a tapar un penal a Quintero? Pero bueno.
2: Un arquero con gorra y en la noche.
0: A las 10 de la noche. Bueno, ese es el fútbol, ¿no?
2: Ah, ese es el espectáculo.
0: Vicente, ¿tiene la posible entonces del equipo del Carabobo?
3: No, no, yo manejo eso.
0: Ah, usted maneja es que van como con cinco variantes.
3: Sí, porque a ver, el tema de Cova, Cova hoy no es un jugador titular, al menos en competencias internacionales para Carabobo.
0: En el Nacional sí.
3: En el Nacional sí, pero en competencias sí. Internacionales, que es lo que estamos analizando.
1: No, pero Cova es un buen
3: comparación.
0: Cova es determinante.
1: Cova es un buen, muy buen jugador.
3: Sí, pero no viene jugando de titular, Manolo. Hay que
1: no, pero no lo pusieron contra River para aguantarlo y ponerlo aquí.
0: O sea, ¿usted cree que Alexander González hoy no juegue y va a Guaramato?
3: Puede ¿Punto? Ser, puede ser.
0: Ganaría Alexander González
1: o el propio dame el equipo que puso con River. Van los cuatro de fondo.
0: Te lo voy a decir acá.
1: Los cuatro de fondo van. Los cuatro
0: estaba Bruera en el arco. Eso fue el jueves acá. Estuvo Alexander González, lateral derecho.
1: Alexander González va. Los centrales.
0: A ver, los centrales fueron Neira, Aponte. Okay. Ajá. Y estuvo, ya te lo digo por acá, Neira, Aponte, y estuvo también Juan Camilo Pérez por la banda izquierda.
1: Esos fueron los del fondo. Eso van a jugar en la mitad de la cancha.
0: Ajá. También estuvo Bilbao porque jugaron con línea de tres. Fíjate que ellos jugaron así. Bruera, Bilbao, Neira y Aponte. ¿Sí?
1: Sí.
0: Cuatro en la mitad. Juan Camilo Pérez por la izquierda, Alexander González por la derecha, y la pareja, el doble pivote fueron Matías Núñez y Edson Castillo.
1: Sí. Va Castillo y va Cova.
0: Bueno, y en zona ofensiva, Tortolero, Orozco y Loudes Martínez.
2: El va Tortolero.
0: Eric Ramírez ni siquiera hoy está convocado.
3: Hoy puede descansar Joan de Orozco,
0: sí,
3: Walter.
0: Sí, para mí creo que sí. Hoy va Torto.
2: Yo creo que va Torto.
0: Hoy va Torto, hoy va Edson Tortolero. Y, a ver, Eric Ramírez no viajó, no está convocado, tampoco jugó ante River.
3: No, el que viene jugando es Martínez.
0: El que viene jugando es Lourenz Martínez, de 21 años, muchacho de mucha movilidad.
1: ¿Quién es el goleador de ellos?
0: Ellos tienen a Ramírez. Bueno,
3: se dividen los goles.
0: Se dividen los goles también Tortolero. Ya te doy la estadística exacta, cómo está el tema de los goleadores del equipo del Carabobo. Pero realmente es un equipo que es lo que dice Vicente, es cierto, ¿no? Ellos alternan mucho en el tema de los goleadores. Pero Eric Ramírez, que es el fundamental, tiene rato de no jugar.
1: Pero va hoy de titular.
0: No, Ramírez no está convocado.
1: No está convocado.
0: No, parece que tiene un problema.
3: Ramírez ya lleva dos semanas sin jugar.
1: Bueno, ¿quiénes son los tres de adelante? A ver, repita.
0: Tortolero, Orozco y Lourenz Martínez fueron los que jugaron ante River.
3: Mira, Walter, gracias a ya más de 400 personas conectadas en Global TV Internacional. Estamos totalmente en vivo también en YouTube, en Global.
0: Saludos para todos.
3: Con imagen aquí.
1: Un abrazo para todos nuestros oyentes en Global TV a nivel mundial.
3: Además que con imagen. Aquí tenemos
0: ya esto tiene imagen abajo.
3: En vivo desde el camerino.
0: Mira, el goleador del Carabobo, Eric Ramírez, 4 goles. Sí, hoy no está en la convocatoria. Joshua Berríos, el jugador colombiano, 3 goles ha marcado.
3: Hoy puede ir de titular Berríos.
0: Sí,
1: hoy va Berríos.
0: Hoy si no va Orozco, va Berríos, va Tortolero. Ya no Lourenz Martínez.
3: Ya solo con Cova y Berríos, ya van 2 cambios ahí.
0: Bueno.
1: Por eso yo creo que debe jugar Camargo en el arco. Hará que no es mal arquero. Pero en este tipo de partidos debe jugar Camargo.
0: Sí, Camargo ese yo parto de algo, Manolo, y lo he dicho toda la semana. Los titulares son titulares. Como vuelve Camacho, ahí también tiene que volver Camargo. Como vuelve el jugador Oscar Hernández y Pérez Siri, tiene que volver Camargo también. Porque los titulares son eso. Cariaco va a volver y va a ser titular.
2: Y la garantía que da Camargo. ¿Ves? Seguridad.
0: Exacto. Pero y el técnico es fiel a eso, pero yo no sé. Yo voy a decir algo que puede caer mal, pero yo siento que el técnico le agrada como hará que juega bajo los tres palos.
3: Sí, pero ya no lo adelantó.
0: Siento eso.
1: Pero Baraque. Pero ya va, Walter, en los últimos partidos nos han hecho 4 goles con Araque.
0: Ha recibido 4 goles el equipo. Eso no es secreto, más allá de que el técnico lo haya, corroborado. Pero titular es titular, ¿no? Aunque yo también te digo la otra, y no es acomodar.
1: Araque no es mal arquero. Araque es buen arquero. Pero Camargo es muy buen arquero. Camargo es uno de los mejores arqueros del país. No ve, hoy no puede estar en el banco. Hoy es peligroso poner a Araque. Carabobo le va a patear desde cualquier ángulo.
0: No, vamos a ver, ¿no? Porque Carabobo, cuando Carabobo, yo pensé que no tenía, que tenía Viña en el arco ante River, no pateó ni una. Entonces, yo realmente lo de Carabobo hoy me deja más en dudas ese tema de que patee. Ahora, Vicente y Manolo, Táchira hoy sí o sí ganar. Hoy sí o sí ganar. Hoy no sirve otra cosa.
3: No, y Walter, por diferentes circunstancias, ¿no? Táchira tiene que conseguir una victoria, Manolo.
1: Pero ya va, la manera de conseguir la victoria es con Camargo en el arco.
3: A ver.
1: Con Camargo en el arco. Si el profesor Álvaro Recoba no coloca a Camargo en el arco, corremos riesgo.
3: A ver, si tú me pides a mí una opinión, yo te diría que Camargo está, no sé si el mejor, pero entre los dos mejores arqueros de la Liga Venezolana.
0: Sí, claro,
3: capaz compitiéndose ayer con Christopher Varela, el de La Guaira, es Táchira también.
0: Yo comparto.
3: Pero el técnico, no sé, por diferentes circunstancias.
0: El técnico le gusta Araque como.
3: A Alejandro Araque.
0: A él le gusta, Araque como él está haciendo el trabajo.
1: Y además hay una cosa importante, que es que Camargo maneja toda el área, ¿no? Camargo maneja todo el área. Tú le metes una pelota de centro y Camargo va a buscarla al borde del área, a los lados. Camargo es el dueño del área. Eso es muy importante para un arquero.
0: Lo que pasa es que también vamos a estar claros en algo, Manolo. El arquero es el jugador que necesita más minutos en tiempo, en la cancha, en una temporada. Y eso, Camargo ha gozado de esa
1: situación. El gol que nos hizo Magallanes. El gol que nos hizo Magallanes en Mérida, si estuviera Camargo no lo habían hecho. Camargo le hubiera cerrado más rápido.
0: Tiene, tuvo mucha responsabilidad Araque. Yo pienso que tuvo
1: Araque
0: mucha...
1: se quedó pegado en el arco, en la raya.
0: Se quedó atornillado.
1: Y dejando que Magallanes pegara. Y le pegó al arco y la metió.
0: Pues sí. Bueno, esperemos a ver, pero yo, a ver, más allá de todo eso, el técnico la tiene clara, viva Araque. Yo pienso que lo mismo que ustedes, titular es titular, pero también hay algo ahí, hay algo extraño ahí, en cuanto, no sé si es gusto por parte del técnico hacia Araque en cuanto a su posición de jugar en la cancha, le parece que le rinde más, no sé, o es código esto.
1: Para mí Camargo rinde más, no, Araque no es mal arquero, pero...
0: Ahora, Manolo.
1: Hay algunas jugadas de la Liga Fútbol que Camargo se las conoce mucho. Y cierra bien y sabe proteger el arco.
0: Ahora, Manolo, también hay que decir otra cosa, ¿no? Sea quien sea el arquero, el arco de Táchira tiene buen resguardo, porque los dos son buenos arqueros.
1: Sí.
0: Son arqueros de muy buena categoría. Y eso siempre lo dijo Recoba, Vicente. Vemos que hemos tenido la posibilidad de hablar con el técnico de manera recurrente, de saber de que él dice, tiene Táchira arqueros de selección. Más allá de que Araque no ha llegado todavía.
2: Y el partido es a las 8:30 de la noche.
1: ¿A qué hora ya debe llegar el equipo? ¿A las 7?
0: Sí, ya.
2: Vamos a ver. ¿A partir de hotel que hay a las 6:30?
0: Vamos a ver.
1: Yo creo que
0: ya en cualquier momento vienen ya del hotel hacia el estadio. Parece que ya están alistando todo.
1: Para mí el equipo Deportivo Táchira debe ir con Camargo en el arco.
0: Ajá.
1: Después 3 jugadores, Luzni, Lautaro por izquierda, por el centro Camacho y por la derecha Frata. Después, en la mitad de la cancha, 4 jugadores. Provenzano por la derecha, Juan David Sánchez por la izquierda, en la mitad de la cancha, el Colorado Fioravanti y Pérez Siri.
0: Uh-huh.
1: son los cuatro que debe ir. Después tres jugadores de ataque: Sosa, Cariaco y Polero.
0: Sosa, Cariaco y Polero. 3-4-3 pone usted.
1: 3-4-3, sí. Yo creo que ese debe ser el equipo de Táchira para ganarle hoy a Carabobo.
2: Está convocado Oscar, ¿no? Hernández.
0: ¿Yo puedo decir mi equipo? Sí. Yo difiero un poco, pero quiero decir mi equipo. Araki.
1: Yo creo que va a colocar al Colorado. Me da chance con Perecidi.
0: Provenzano por derecha. Por izquierda, Juan David. Los centrales, Frata Camacho.
2: O sea, línea de cuatro.
0: Para mí, línea de cuatro. Luego, Oscar Perecidi. Conociendo al técnico.
2: Oscar Hernández.
0: Aunque Fioravanti hace muy buen trabajo, creo que va otra vez Oscar Perecidi. Luego va más arriba tres jugadores: Sosa, Cariaco, Palmesano, y el delantero definido es Polero. Para mí va así, con el 1-4-2-3-1. Ese es el equipo que yo creo.
1: No, Walter, el teléfono. Walter va a colocar cuatro.
0: No lo vaya a marcar, Vicente.
1: Va a colocar cuatro en la mitad porque Carabobo tiene mucha gente en la mitad de la cancha.
2: Sí, yo también lo creo.
0: Lo que pasa es que también hay, justamente por eso yo pienso, un doble pivote para no dejar jugar a Carabobo.
1: Claro.
0: Aunque hoy Táchira debe ser un equipo con una actitud muy ofensiva,
2: Walter,
0: para no dejar a Carabobo gravitar
1: en la mitad. Para mí tiene que poner cuatro en la mitad.
2: Yo lo que creo, compañeros.
1: Provenzano por la derecha, Juan David Sánchez por la izquierda, por dentro el Colorado, Fioravanti y Perecidi. Y después tres jugadores en ataque: Sosa, Cariaco y Polero.
2: Ya se fue el autobús de Deportivo Táchira.
0: Ya vienen.
2: No, ya se fue a recogerlos.
1: Ya se vienen.
0: Ah, por eso, ya se fue de aquí al del estadio, al hotel.
2: Ya llegó María con el café.
3: En unos 20, 25 minutos ya debe estar arribando aquí al estadio.
0: Ah, pero qué chévere, ¿no? Ustedes
2: mira, Walter, otro punto importante. Otro punto importante. Y los ayudo ahí para que coman tranquilos.
0: No, usted, no, yo no como. Yo los veo a ellos. No. Yo los estoy viendo a ellos.
2: No, yo sí estoy escuchando a César comiendo de aquí.
0: Equidad. Ah, dale.
2: Punto importante, Walter. El tema de la posición hoy de un jugador como Pablo Camacho.
0: Ajá.
2: Camacho.
0: Por eso que yo creo que va a ser con dos centrales, porque va a ser central derecho.
2: Fue exigido y fue presionado el técnico Recoba sobre Pablo Camacho en la zona de mixta anterior.
0: ¿Cómo así que ya, explíqueme eso, que
2: lo respaldó? No, que fue cuestionado Pablo
0: Camacho. Ah, ok, cuestionado.
2: Anterior, lo respaldó el técnico Recoba, le dio un espaldarazo, así ese término lo utilizó.
0: Sí.
2: Ahora, yo no sé si hoy juegue como stopper o como líbero. En tal caso de que juegue con línea de tres, no hablo.
0: Y si juega con línea de cuatro, central, ¿qué, derecho o izquierdo?
2: No, izquierdo.
0: Izquierdo, ¿no? Igual como lo venía haciendo antes de cambiar.
2: Izquierdo y en la derecha Frata.
0: Hay que recordar algo, ¿no? Todo Táchira, en cuanto al esquema, Manolo, Vicente, amigos oyentes, cambió. Antes de enfrentar a la UCB, a partir de ahí cambió el esquema, ¿no? Jugó tres partidos con ese esquema, logró un empate, una victoria y una derrota. Sí, el empate fue con UCB, la derrota fue con Estudiantes y la victoria aquí contra el equipo que hoy se va a enfrentar, que es el Carabobo. Ha tenido los tres resultados con ese esquema, ¿no?
2: Repíteme, Walter, por favor.
0: Sí, te lo repito, que cuando cambió Recoba el esquema para jugar con tres en el fondo, cuatro en el medio y tres delanteros, sí, fue desde UCB.
2: Claro.
0: De a partir de ahí no lo cambió. Jugó contra UCB, empató. Jugó.
2: ¿Cómo están los números, las estadísticas con la línea de tres?
0: Por eso. Ganó ante Carabobo el siguiente partido.
2: Sí.
0: Y perdió el último partido ante Estudiantes. Dos de visitante, un empate y una derrota. La última fue la derrota y una victoria aquí en Pueblo Nuevo.
2: O sea, con uno y uno y uno.
0: Sí, tiene los tres posibles resultados del fútbol, los tres.
2: Sí.
0: Quiero connotarlo porque a partir de enfrentar a un rival importante como UCB empezó a cambiar Álvaro Recoba. Entonces, bueno, vamos a ver qué pueda pasar.
1: A ver, César, buenas tardes.
2: Buenas tardes, Manolo, buenas tardes, compañeros. 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
2: Y el brindis va por la casa, Manolo.
3: Pero, Doncito, ¿por qué?
2: Coyote,
3: ¿por qué?
2: Dime,
3: ¿por qué esperarse hasta mañana? Hoy a las 12.
2: Nos vamos hoy.
3: Santo Coyote.
2: Sí, señor.
3: Vamos a terminar la transmisión.
1: A ver, le pedimos a Gustavo, el gerente del Deportivo Táchira, que nos bajen un poco la música, porque el que pone música no nos deja transmitir. Pone música a todo volumen. ¿Ah?
2: Sí.
1: Ahí le pedimos a Gustavo Maldonado que nos haga el favor y le mande bajar la música al señor, que nos tiene locos, nos pone todo volumen para que la transmisión se dañe.
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1: Hoy es un partido clave, hoy tenemos que jugar muy bien. Hoy el martes, Carabobo tiene 3 puntos, Estudiantes tiene 3 puntos.
3: No, Carabobo no, el que tiene
2: Metropolitano,
3: Estudiantes, Metro tiene 4.
2: Metro tiene 4.
3: Metro tiene 4.
1: Metropolitano tiene 4, perdón.
3: Sí.
1: Estudiantes tiene 3.
3: Así es.
2: Carabobo 1.
3: Y Carabobo 1.
1: Nosotros tenemos que ganar hoy y ganar el martes para hacer 6 puntos.
3: Sí, es obligante. Es
1: una obligación del equipo jugar bien hoy, ganar. Que coloque el profesor Álvaro Recoba el mejor equipo, que coloque a Camargo en el arco, que es muy seguro Camargo, porque le van a patear mucho la pelota al ángulo. Arriba Araque no tiene la estatura que tiene Camargo, ¿no?
3: Sí, bueno, la respuesta de Araque también en esa faceta ante Estudiantes brilló, ¿no? El tema es la salida. A mí lo que me preocupa de Araque es la salida, la chique. El no dejar al rival patear.
1: El primer gol que nos hizo Estudiante no achicó como no, tenía
3: achicó,
1: que achicar.
3: No achicó, tenía que achicar más. El arquero tiene que ir a jugarse la vida en un mano a mano.
2: Gol de
3: esperar que lo termine ahí, ¿no? Sentenciando.
1: Gol de Magallanes, sí.
3: Sí, claro, Magallanes. Que por cierto, ayer se lesionó y que por cierto, antes de enfrentar hoy a Carabobo, el próximo día martes, Táchira recibe aquí a Metro y Metro no va a tener a Miku Feor. Miku Feor está suspendido por acumulación
1: de cartas. Le pedimos el favor al gerente del Deportivo Táchira, Gustavo Maldonado, que por favor le diga al señor de la música que le baje la música porque nos puso demasiado volumen y nos tapa la transmisión.
4: No, y colocaron unas cornetas, ¿no? Ahí en la pista atlética.
3: Parece que van a hacer alguna especie de...
1: No, van a colocar un toque o algo musical. No
4: sé. Sí.
0: Un grupo show musical. De luces, hace un momento lo estaba
1: Pero la corneta que tenemos aquí al lado de la transmisión
3: tiene show de
1: le puso demasiado volumen. Sí. Que le ponga las de abajo, no a las de aquí, de arriba.
4: El encargado de la música.
1: Que le ponga volumen a las de abajo.
4: Está emocionado porque hoy es sábado. Está en modo de sábado.
3: Y la música que está colocando.
1: Pero siempre nos tapa la transmisión.
3: No va a estar claro, la música es muy buena, pero.
4: Bueno,
3: pero estamos trabajando.
4: Me confirma, muchachos, en Global de Internacional que se está escuchando perfecto. Así que bueno.
3: Bueno, sí. Bien.
1: Sí, claro, porque tapamos los micrófonos y todo eso, ¿no?
4: Sí. Mira, aún no llega el equipo, ya se suman aquí más medios de comunicación. A la espera siguen entrando
1: las noticias,
4: personas del cuerpo
1: Vicente,
4: técnico.
1: La noticia es que Recoba del equipo, ¿no?
3: Sí, claro.
4: Esa es la primicia, ¿no? Esa es la primicia.
3: Ya, yo creo que la premisa va a ser si va con línea de 3 o 4. A ver cómo va a jugar hoy ante Carabobo.
1: Bajo con línea de 3, va.
3: No sé.
1: También quiero saber quién va a estar en el arco y quiénes van a estar en el ataque.
4: También sería bueno, lo que pasa es que llegan en simultáneo, ¿no? Los dos equipos, pero sería bueno también.

0: Escuchar al técnico Farías, a Mauri Escoba, a Tortolero.
1: La utilería de ellos ya está haciendo su trabajo, ¿no, Vicente?
0: Sí, pero el equipo uno llega.
1: Pero el equipo todavía no llega. Entiendo, el equipo debe estar partiendo rumbo al estadio.
0: Si llega primero que Táchira, me voy corriendo a intentar hacer la pelota.
1: Cuidado, no se vaya a lesionar.
2: Ya estamos a menos de 2 horas del partido.
1: ¿Así? ¿Ah,
2: están por llegar los equipos?
1: Sí, normalmente llegan 1:45 previo, ¿no?
2: Por eso, Táchira debe estar saliendo del hotel. Debe venir en camino.
1: Dirían los españoles, 2:45.
2: Te cuento que el gramado del verde, que te quiero verde, está espectacular.
1: ¿Sí? ¿Ah? Muy bueno.
2: Oh, la cancha está linda, ¿no, Manolo?
3: La cancha está espectacular. Sí. Para un partido de gran interés, ¿no?
1: Sí, señor. Como el de hoy.
3: Hoy debemos jugar muy bien.
1: Sí, señor.
3: Hoy debemos jugar un gran partido con mucha intensidad, con mucha rotación, con mucha profundidad.
1: Buen toque, Manolo.
3: Muy buen defensa, muy buen quite de la pelota, muy buena presión a Carabobo, meterle presión a Carabobo y atacar con efectividad, porque a veces no tenemos la efectividad.
1: Es cierto.
3: Atacamos y no la metemos. Hoy tener más efectividad.
0: Ya llegaron algunas personas del grupo técnico.
1: ¿Ah, sí? ¿Quién llegaron ahí?
3: Ya están llegando.
0: Pasó el profe Amaranto.
1: Con ellos no se puede cruzar una palabrita, Vicente.
0: No, son muy, muy reservados.
1: Porque ellos, el Recoba los valora mucho, ¿no? En ruedas de prensa. Los trabajos específicos.
0: Pasó también el médico del equipo. Aún no vemos señales del autobús del Deportivo Táchira.
1: Por cierto, hablando de médicos del equipo, hay que decirle a la gente que Peñaranda todavía por lo menos 2 fechas, ¿no? Para poder contar dentro de una posibilidad en la cancha.
0: Pero punto positivo, Walter, regresó
1: sí.
0: Devin Alfonso.
1: Muy bueno. Y Coquito.
0: Ya está al 100%. Regresa
1: Heidelberg,
0: Coquito Ramírez.
1: Sí.
0: Probable que algunos minutos también, dependiendo de cómo se esté dando o cómo esté transcurriendo.
3: Si no va Cariaco, hoy va Ramírez.
0: No sé si es titular.
1: No, yo creo que hoy va Cariaco, Manolo.
3: Pero Ramírez es un jugador de mucha profundidad.
1: El que sustituye a Ramírez normalmente hoy es Palmesano. ¿No? Ahora sí que menos. Y Palmesano viene jugando muy bien.
2: Ahora sí.
1: Ahora sí que menos.
3: Le pedimos al gerente del Deportivo Táchira, al señor Gustavo Maldonado, que por favor le diga que aquí las cornetas que están al lado de la transmisión, que le baje volumen el señor que pone la música, ¿no?
1: Sí. Pero imagínate, y acabaron de encender
3: la... Y al público que está abajo también le molesta ese volumen. La gente nos hace señas que al público que está abajo también le molesta el volumen.
1: Parece una discoteca más que un estadio.
3: Sí.
1: La gente quiere conversar, hablar de algo con alguien y no puede.
2: No, y con esta música se ha ido acabando aquel grito del hincha cuando sale el equipo, sí, cuando sale a entrenar, cuando sale ya el compromiso. Los cánticos de la afición aurinegra.
1: Cuando sale el equipo a aplaudirlo.
0: Luego se preguntan el por qué, ¿no?
1: O el rival a hacerle la respectiva pita.
2: No, se ha perdido eso, de verdad que...
1: Se espera gente de Valencia hoy, ¿no, muchachos? Se espera gente de Valencia. Eso también hay que decir.
2: Ahí está el cerco de seguridad, ahí, en la norte.
1: Sí, ahí observamos el cerco.
0: Granadictos.
1: Efectivo. Ellos son los que normalmente viajan, ¿no?
3: Una barra vendrá gente de Carabobo.
1: Sí, Manolo, sí. Entiendo si van a venir.
3: Ahí hay protección con policía y hay muy buena protección con la Guardia Nacional.
1: Sí, señor.
3: Cantidad de efectivos de la Guardia Nacional trabajando para este partido.
1: Bueno, acaban de encender los aspersores en la cancha.
3: Sí.
1: En la zona sur, norte quiero decir. Y bueno, esperando solamente los protagonistas, ¿no? Para empezar a entablar comunicación con ellos, la palabra del técnico, saber el 11 y bueno, confirmar todo ya para empezar a desolar.
3: Un partido que hoy tenemos que jugar muy bien, con buen fútbol, presionando al rival, quitándole la pelota, jugando con mucho nivel, con mucha intensidad, con buen fútbol de la mitad de la cancha hacia adelante, de la mitad de la cancha hacia atrás, muy bien preparado para resolver, para no dejar que nos ataque Carabobo, porque es un partido clave, hoy y el martes, tenemos que ganar los 2 partidos.
1: Sí, y te digo algo, ¿no? Vicente, Manolo y amigos oyentes, hoy los dos vienen con necesidad de victoria. Uno para sacarse lo que pasó el jueves y el otro para demostrar que en casa es fuerte. El otro que es Táchira para demostrar que en casa debe ser muy fuerte. Y esa necesidad de victoria va seguramente a descomprimir la mitad de la cancha y a generar muchos espacios. Puede ser un lindo partido. Yo creo que puede ser un lindo partido. No sé si de vuelta, no sé si sea un partido cerrado, pero de que va a ser un partido de gigante apretado, de necesidades, y que se va a buscar mucho el arco rival, va a hacerlo. Va a hacerlo porque ambos equipos necesitan ganar hoy sí o sí, César.
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3: César, hoy debemos jugar un gran partido. Sí, hoy debemos jugar con 3 en el fondo, 4 en la mitad y 3 delanteros, que ofrece un equilibrio perfecto entre defensa y ataque, ocupando bien el centro del campo y permitiendo las transiciones rápidas. Se basa en 2 defensas, 3 mediocampistas o 3 extremos, un medio centro, un delantero de referencia como número 9, y ese número 9 que reciba bien la pelota y sepa patearla al arco. A no haber fuera de juego, estirar la cancha al máximo es crucial para crear espacio entre líneas y facilitar pases largos. Terminar cada acción con un remate, enviando el balón fuera para evitar contragolpes rápidos que son peligrosos en canchas pequeñas. Si un jugador está marcado, un tercero debe apoyar para generar superioridad numérica. El delantero debe presionar la salida del rival, forzando errores defensivos y presionando al rival. Walter, sí, presionando, mire, a Carabobo, lo tenemos que presionar en todo el partido.
1: Hoy tiene que darse una palabra que la dijo Palmesano en la zona mixta, y yo estoy muy contento con esa palabra: colaboración y solidaridad en el aspecto táctico cuando no se tenga la pelota, porque aquí todos tienen que marcar y todos tienen que también ir a buscar el ataque. Y creo que si Táchira comprende eso, más allá de las individualidades, más allá de los temas conceptuales, individuales, yo creo que el equipo le van a salir las cosas, porque eso es cuestión de actitud, y el fútbol es eso, eso es innegociable, la actitud. Ya lo táctico te lo da el esquema, te lo da la labor de cada uno en la situación del técnico, pero yo creo que hoy la actitud para atacar y para defender cada balón va a ser clave. Va a ser clave porque Carabobo es un equipo que trabaja mucho en bloque.
3: No, y jugar
1: mucho en bloque.
3: Y jugar con medio centro defensivo y 2 volantes extremos con llegada. Los volantes extremos son Provenzano por la derecha y Juan David Sánchez por la izquierda. Y 2 centrales en la mitad de la cancha de marca. Yo creo que debe ser el Colorado Fioravanti, Oscar Hernández,
1: los pivotes,
3: o el Colorado Fioravanti y Pérez Siri.
1: Bueno, ahí es donde está la duda, ¿no? Ver qué va a pasar, ver si va a repetir a Fioravanti. Yo creo que la gente está muy de acuerdo con usted en que Fioravanti debe repetir.
3: No,
1: yo pienso lo mismo, pero conociendo al técnico iba Oscar Pérez.
3: Y Táchira tiene que jugar hoy como un buen nivel futbolístico, muy hábil para aguantar la pelota, pivotear y finalizar en jugadas importantes.
1: Finalizar. Eso es clave. Lo que usted acaba de decir ahora es clave, Manolo, porque uno de los grandes problemas que tiene este equipo es que no finaliza.
3: Finalizar la jugada en gol.
1: Táchira no finaliza la jugada. Táchira llega, toca a tres cuartos o al último tercio, pero no finaliza la jugada.
3: No finaliza.
1: Entonces al no finalizarla le da recuperación al equipo rival para contraatacarlo. Y Táchira debe ser un equipo
3: pero más operativo en ese momento. Hoy creo que jugamos el mejor.

0: Partido el día de hoy. Yo creo que jugamos el mejor partido. A ver, César.
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0: Le pedimos al gerente Gustavo Maldonado que, donde nos toca transmitir aquí en afuera de la cabina, porque no tenemos cabina. Mira, mira, este señor pone música a más volumen, y nos interrumpe la transmisión, escuchen. A ver, Gustavo Maldonado, si le pide el favor que la corneta donde está la radio le baje, porque estamos a un metro de la corneta, César.
1: Sí, y lo más triste es que nosotros hacemos campaña para que venga la gente y así nos pagan.
0: Exacto, y nos pagan así.
1: Sí, sí, sí.
0: El que pone la música nos tapa la transmisión. Entonces le hacemos un llamado a Gustavo Maldonado o al presidente del equipo, a Jorge Silva, que le diga que no le ponga volumen a las dos cornetas que están aquí al lado de la radio. Que le ponga todas las cornetas volumen menos a estas dos. A ver, dale, César.
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1: A ver, Vicente,
2: el equipo deportivo Táchira en este momento está saliendo del hotel rumbo al estadio.
1: Está saliendo del hotel, del hotel Tamar, ¿no?
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2: Señor.
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1: Y la afición pide abajo, la afición pide abajo, los que están abajo, que le bajen volumen también a las cornetas porque los vuelven locos. ¿Ah? No puede ni conversar la gente que está abajo.
3: No, no, el sonido es impresionante.
1: Sonido es impresionante. Y eso aburre a la gente, porque no dejan conversar. El volumen es demasiado, demasiado volumen.
3: Mira, ya estamos aquí a la espera del arribo del Deportivo Táchira.
2: Los árbitros, ¿no?
1: Ya creo que se acerca el equipo a...
2: ¿Los árbitros dónde?
1: Al estadio, ¿no?
2: Pero yo no veo, a ver, ese Valenzuela, ¿no? No, no.
3: El árbitro principal.
2: Ese es Tulio Moreno.
3: Jesús.
2: Ah, ya lo vi, ya lo vi. Ahí está Valenzuela.
1: Valenzuela.
2: Valenzuela se está alejando.
3: Del estado portugués, ¿no, Walter?
2: Sí, claro, del estado portugués.
3: Estado portugués.
2: Valenzuela, para que lo referencie, está frente al banco de suplentes de él.
1: Valenzuela es tremendo árbitro, ¿sabes?
2: Sí, sí, claro. Está Tulio Moreno, Tulio Moreno, que también va a la Copa del Mundo.
4: El estado Bolívar.
2: Exactamente, Tulio Moreno.
4: Wilmer Avendaño de Portuguesa.
2: Wilmer Avendaño es el otro.
4: José Uzcategui de Trujillo.
2: Ajá.
4: El señor Ángel Arteaga.
2: Arteaga creo que está ahí.
4: En Ojedes.
1: En el bar.
2: Sí, va de bar.
4: Y Anthony García.
2: Creo que es el que tiene el teléfono, Ángel Arteaga. ¿Ah? El que tiene el teléfono, Ángel Arteaga.
4: Sí. Bueno, alejado, el que está alejado ahí,
1: ahí están los árbitros, esperamos que tengan un buen arbitraje hoy.
2: Valenzuela, claro, Valenzuela está ahí frente al banco de suplentes.
1: Ahora el que pone el volumen le puso...

0: demasiado volumen, nos tapa la transmisión y fastidian a los aficionados en la parte baja de la tribuna principal. Eso, el volumen, el ruido, eso no le gusta a la gente.
1: Esto es fútbol, Manolo.
0: Esto es fútbol, esto no es una discoteca.
1: A un estadio, a una cancha se va a hablar de fútbol, se va a compartir con el amigo.
2: Reciben, mire, reciben a Carabobo, reciben a Carabobo con salsa, o sea, como en su casa.
3: ¿Verdad que sí? Así es Valencia.
1: Años atrás, años atrás recibían al equipo visitante con una pizza.
3: No, se sienten
1: los... la primera ahí.
2: Hoy le preguntan, ¿qué quieren escuchar, visita? ¿Qué quieren escuchar?
0: El señor que pone la música es de Carabobo. Le puso la música a los de Carabobo que acaban de salir a la cancha.
2: Para que se sientan en casa.
3: Ahí va Valenzuela a tomarse una foto, mire. Antes de irse al Mundial.
0: Sí, sí. Ahí va. Bajen el volumen a esta corneta que están allí en la parte alta. Póngale volumen a las que están en la pista atlética, pero las que están aquí arriba nos están tapando la transmisión.
3: Ya le bajaron un poquito, le acabaron de bajar.
0: Le pedimos por favor a Gustavo Maldonado que nos haga el favor, porque nos tapa la transmisión. Ahí están los árbitros, 2, 4, 6, 8 árbitros.
4: Y además Manolo, una cosa que, a ver, capaz para los que no sepan,
3: es un equipo, ¿no?
4: En las diferentes plataformas, Walter,
3: sí,
4: YouTube,
3: sí,
4: TikTok, Twitch, en las diferentes plataformas, por derecho de autor, cada vez que suena música, cierran los canales, pausan la transmisión, o sea, ocasionan cosas malas para las transmisiones.
3: Sí, sanción. Esas sanciones que no se escapan, ¿no?, a la realidad.
4: Es un llamado al equipo, por favor,
3: de los derechos.
4: Ayudar con eso.
3: Bueno, sale Carabobo, hay algunos jugadores de Carabobo pisando la cancha, algunos toman un cafecito.
0: Y bailando, ¿no?
3: Otros bailan.
0: Porque le pusieron su música.
3: Otros están bailando. Ahora les prenden los aspersores, miren. Les prendieron los aspersores a los jugadores de Carabobo.
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0: Adrián. Miren lo que hizo Valenzuela. Valenzuela movió ahí.
3: A jugar ahí con el...
0: Para que se salieran los árbitros. No lo han dejado ni calentar a los árbitros.
3: Nada. Ya se guardan los árbitros.
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0: Aquí sale todo Carabobo, miren, están saliendo los jugadores. Están saliendo los jugadores, les colocan buena música, muy parecida a la de Valencia.
3: Para que se distraigan.
0: Para que disfruten, ¿no?
3: Para que disfruten tranquilos.
0: Ahí vienen.
3: Ahí está Leo Aponte.
0: Sí, sí.
3: El central jugó contra River. Yo creo que hoy puede jugar otra vez Leo.
4: Aquí está Orozco.
3: Está Joandri.
0: Aquí está Orozco, sí.
3: Está tomándose un cafecito. Aponte pisa la cancha.
1: Este Carabobo viene con todo.
3: Para mí va con todo.
1: Viene con todo.

0: Está ahí de gorras volteada, creo que Berríos.
1: Berríos, sí.
0: Eso es Josso en el alto.
2: No va a dejar Daniel Farías que se le vayan los demás equipos.
0: No,
2: en este torneo tan corto.
0: Esto es muy corto, claro. Esta fase final es muy corta.
1: Hoy tenemos que ganar, hoy vamos a jugar un gran partido. Hoy la afición tiene que apoyar mucho, tiene que venir mucha gente al estadio.
0: Primera vez que veo que el visitante va a pisar la parte de Táchira. Claro, sí, que los aspersores en la parte de los visitantes están encendidos. Entonces se van a mojar.
1: Se van a mojar,
0: y
1: sí.
0: Y van a pisar ahora la parte de la zona sur.
1: Está la parte del Deportivo Táchira.
0: Claro. Sí.
3: Están mojando hasta los músicos, miren.
0: Sí.
3: En la pista atlética.
0: Recuerden que lo de los aspersores es automático, ¿no?
1: Pero esta mañana llovió, ¿no? La cancha está mojada.
0: Sí, sí.
1: Pero la están regando demasiado.
0: Es la segunda vez que encienden los aspersores. Ahí los apagaron ya. Se apagaron. Ahorita vuelven y prenden ahora los del sur. Bueno, pero se ve linda la cancha, ¿no? Se ve bonita.
1: La cancha está muy linda. Sí. La grama está perfecta, está muy linda.
3: Sí, está, está un poco retrasada la llegada del equipo, ¿no?
0: Oye, sí, porque hace...
1: Ahí va Orozco con Peña. Mira, con...
0: ¿Hace cuánto?
1: Con Núñez. Ahí va Orozco. Ya ingresan a la cancha.
0: Se hace 10 minutos dijimos que está chido.
1: Agarran un poquito de grama y ahí se hacen la bendición, ¿no?
0: Sí, claro. Yo creo que ya ver está cerca, Vicente, del estadio. No sé si ya ves, hay movimiento ahí abajo, ¿no?
1: Ya llegó el Deportivo Carabobo, no ha llegado el Deportivo Táchira. A ver, Vicente.
3: Carabobo Fútbol Club. Estamos esperando que arribe el Deportivo Táchira. Aún no hay señales del autobús de Aurinegro.
0: ¿No? ¿No? Nada, no se ve... No se escuchan sirenas ni nada.
3: No, inclusive, bueno, muy tranquilo el ambiente aquí en la parte baja. En la zona de camerinos vemos más que todo gente de protocolo del equipo, del Deportivo Táchira.
1: Sí.
3: Medios de comunicación, sí, hasta el momento poca afición.
0: Mire, me permite rápido.
1: Hoy vendrá el presidente del equipo, Jorge Silva, vendrá hoy.
0: Quién sabe, ¿no?
1: Estuvo en Mérida, ¿no? El día de la madre y él tiene aquí a su señora madre.
0: Es verdad, él tiene a su mamá aquí. Y estuvo en Mérida.
3: La semana pasada, ¿no?
0: Miren la convocatoria de Carabobo.
3: Vamos a decirla rápidamente.
0: A ver, rapidito.
1: Yo creo que el presidente, que hace un gran esfuerzo y mantiene este equipo muy bien, yo creo que Jorge Silva viene hoy.
0: Aunque me contaron algo cuando veníamos subiendo, que hay mucho movimiento, pueden venir personalidades hoy, ¿no?
2: Uno de los pocos hinchas que está allá en la Popular Central viene de Rubio.
0: ¿Ah, sí?
2: William Useche, ya está levantando la mano, allá está.
0: Saludos a William.
2: Allá está William Useche, un abrazo para William. Llegó temprano de Rubio. Viene siempre con su chamo, con su hijo.
0: Los porteros, saludos para William. Los porteros convocados de Carabobo, Keiber Roa y Luca Bruera.
1: Miran del partido.
0: Los defensas, Guaramato, Fuentes, Aponte, Durán, Franger Oliveros, Alexander González, Jonathan Bimbao, Ezequiel Neira. Los mediocampistas, Exxon Castillo, Abraham Bachile, Juan Camilo Pérez, Mauricio Cova, Franger López, Dimas Mesa, Matías Núñez y Sebastián Mendoza. Y los atacantes, Exxon Tortolero, José Riasco, Joandri Orozco, Josuán Berríos y Lourenis Martínez. Yo creo que el nombre que aquí realmente hizo falta fue Eric Ramírez. El resto está toda la pesada, Vicente.
3: Es prácticamente la misma convocatoria de partido frente a River.
0: Exactamente. Por eso te digo, los cambios no van a ser muchos. Vamos a esperar, ¿no? De todas formas.
1: Mira, hay una toma allá en la pantalla, el estadio lleno prácticamente, ¿no?
0: Sí.
1: ¿Qué partido fue ese?
0: A ver. Bueno, ahí están dándole como una edición, ¿no?
1: La sur está llena.
0: Sí.
1: Y la tribuna popular central también.
0: De algunos partidos.
1: Deportivo Táchira, sentimiento de un pueblo. Y la camisa amarilla y negra la defiende y la quiere y la defendió toda la vida la directiva que fundó el equipo. Y algunos no le querían la amarilla y negra, querían era un azul.
3: Señores,
1: y se fueron de Táchira. A ver, César.
2: ¿Y esa amarilla y negra, Manolo?
1: Claro, esa amarilla y negra, el sentimiento del pueblo.
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0: 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Adelante, Vicente.
4: En este momento, señores, arriba el autobús del Deportivo Táchira. Al estadio polideportivo de Pueblo Nuevo, a la zona de Camerinos. Ya vemos algunos jugadores bajándose del autobús. Inicia Juan David Sánchez. Vemos a Franco Provenzano. Vamos a ver si podemos conversar con Juan David. Te habla poco. Tenemos a Juan David Sánchez en el micrófono de Tamá. Bueno, Juan David, a repetir la victoria hace algunas semanas frente a Carabobo.
5: Sí, que venimos con un planteamiento bastante parecido. Vamos a salir a buscarlo. Sabemos que tenemos la obligación de sumar los tres puntos en casa para encaminarnos a lo que vendría siendo el campeonato.
4: ¿Vas con esa línea de tres, con Pablo y con Lautaro?
5: No, vamos con la línea de cuatro.
4: Cuatro, gracias Juan David, éxitos. Bueno, señores, nos acaba de adelantar Juan David Sánchez, va con línea de cuatro, Deportivo Táchira.
6: Ahí está, se lo dijimos desde el mismo jueves.
4: Sí, señor. Es la noticia del momento.
6: Confirmado línea de cuatro el equipo. O sea, Juan David va a ser lateral.
4: Confirmado con línea de cuatro, va Juan David Sánchez de lateral.
6: Izquierdo.
4: Sí, señor.
6: Bueno, ahí está. Siga usted, Vicente, usted tiene la noticia.
4: Sí, pasa Jesús Camargo, pasa también Rodrigo Polero, pasa Franco Provenzano, los juveniles. Vemos también allí a Gustavo Lozano, pasa a los Rondón, Lautaro Luznik también, Edison Taniche.
7: Trata de hablar con uno de ellos, dicen.
4: No, pasan la mayoría con audífonos.
6: Va Cariaco, me contaron, va Cariaco.
4: Ah, ¿en serio?
6: Sí, señor, va Cariaco.
4: Vamos a lo lejos también a Guillermo Frata, vamos a ver si podemos hablar con Guille, el central uruguayo.
6: Hoy le tengo fe a Frata para un gol, ¿sabes?
4: Uno de los extranjeros que más goles ha marcado en
6: hoy le tengo fe a Frata para gol.
4: Vamos a ver si podemos conversar con él. Veamos también a lo lejos a Luis Cariaco González. Saluda allí Frata, a ver. Guille, por favor. Que después del partido, me dice Guillermo. Pasa Brian Palmesano, Jairo Villalpando también. Después del partido, me dijo Guillermo Frata. Está bastante concentrado. Vemos a Carlos Sosa, a José El Chino Balsa, también. Pocos jugadores hablan con los medios de comunicación, hay que decirlo. El micrófono de Tamá Estéreo 103.9 de Global TV Internacional. Hay un combo allí, Coquito Ramírez, Carlos Sosa, José El Chino Balsa. Hacemos hablar, Balsa. Tenemos a José Chino Balsa. Bueno, Balsa, conoce bien este equipo. Partido importante frente a Carabobo.
8: Partido importantísimo. Creo que el equipo necesita ganar y más el local aquí con nuestra gente, ¿no?
4: Gracias, Balsa, y éxitos. Ahí teníamos a José Chino Balsa. Escuchamos rápidamente a Delvin Alfonso. Al micrófono de Tamá.
9: Primero que todo, buenas tardes. Venimos a hacer las cosas de la mejor manera hoy para que se nos den los tres puntos. El equipo se preparó de la mejor manera para sacar este resultado y bueno, nada, esperar lo que

0: Se viene el compromiso de hoy y afrontarlo de la mejor manera.
1: Sí, físicamente, ¿cómo estás?
0: Físicamente, pues estoy bien, me recuperé esta semana bien. Creo que eso es lo que venía buscando. Todavía con molestia, pero bueno, bien, vamos al banco, no vamos a titular.
2: ¿Vale, titular?
0: No, al banco, vamos al banco.
1: Gracias, Delvin, que te recuperes. Ahí está Delvin Alfonso.
3: ¿Confirmó que va al banco?
1: Sí, señor. Sí, bueno, ya lo habíamos también adelantado, ¿no?
3: Sí, lo dijo el jueves, el profe.
1: Señores, noticia.
3: A ver.
1: Está aquí el presidente del Deportivo Táchira.
3: Jorge Silva.
1: El señor Jorge Silva está en el Estadio Polideportivo de Polonuevo. Ingresó en la zona de camerinos del Aurinegro.
4: Le dije que Jorge iba a estar hoy aquí, le dije.
1: Sí, ¿no? Sí, pasó con el gerente general.
3: Qué bien, ¿no?
1: Qué bien. Con algunas personas allí, ayudantes de él.
3: Estuvo en Mérida y hoy viene a San Cristóbal.
1: Sí, señor.
4: Sale ahí Táchira, sale a pisar la grama.
3: Eva Camargo, mire, comandando el pelotón.
1: Aún no vemos al técnico de Recoba.
4: Viene Camargo.
3: Sí, va Camargo. Se toma un cafecito, un agua, no sé qué. Se toma algo ahí Camargo, Lautaro, Manolo. También está Maney, Rondón Oliveros. Todavía no veo al profe Vicente.
1: A lo lejos está el profesor Álvaro El Chino Recoba.
3: Siete jugadores de Táchira en la cancha en este momento.
1: Allí saluda al médico del equipo, algunas personas, trabajadores.
4: Qué bueno que está el presidente Jorge Silva acá.
1: No, muy bueno. Vamos a conversar, saluda allí también a...
4: Un abrazo al presidente Jorge Silva, que ha hecho un esfuerzo gigante, y Gustavo Maldonado.
1: Profe, tenemos al técnico Álvaro Recoba.
4: Dale.
1: Bueno, profe, buenas tardes. Tenemos al técnico Recoba.
5: No, y nos jugamos la posibilidad de ganar el primer partido del cuadrangular. Nos jugamos la posibilidad de acercarnos a la punta, sabiendo que enfrentamos un rival de lo bueno. Así que bueno, con mucha ilusión, con muchas ganas y tratando de que los muchachos estemos a la altura de lo que es la circunstancia.
1: Profe, ¿nos puede dar el 11 titular para enfrentar a Carabobo, por favor?
5: Sí, juega Alejo, Provenzano, Frata y Lautaro y Juan David. Agustín, Lozano, Palmesano, Cariaco, Sosa y Polero.
6: ¿Por qué el cambio? Buenas tardes. ¿Por qué el cambio de esquema? Bueno, usted dejaba la puerta abierta el otro día en la zona mixta. ¿Por qué el cambio de esquema? Si con Carabobo creo que se vio bien el equipo en esa línea de tres.
5: Sí, porque yo creo que sin tener tanto conocimiento de lo que era el rival, de lo que va a ser el rival, nos enfocamos mucho en lo nuestro, en saber que bueno, que tenemos que tratar de tener mucho el balón, y apostamos a esto, sin sacar mérito a lo que veníamos haciendo. Tenemos la posibilidad de variar, tenemos la posibilidad de elegir, creo yo, los muchachos que creo que para este partido nos van a rendir, sin olvidarnos de que los que han jugado y lo que les toca salir hoy, el caso de Oscar, de Pablo, lo han hecho también de buena manera, pero bueno, creímos que lo mejor, y creo que lo mejor es esta formación para enfrentar un rival que viene con poco descanso, con jugadores que bueno, ya más o menos ellos tienen la alineación nuestra, nosotros la de ellos. Seguramente, como lo dije el otro día, no difícilmente uno repitiera más allá del arquero, el resto no, así que bueno, trataremos de enfocarnos en lo nuestro.
7: Profesor, al colocar tres en primera línea, ¿quiere decir que por allí los laterales van a tener luz verde para atacar y en la primera línea será relevo?
5: Seguramente. Yo creo que los dos laterales nuestros, a diferencia de jugar con la línea de tres, van a tener menos sacrificio a la hora de ir y venir, porque van a estar, bueno, tenemos el 5 que va a tener que relevarlo, pero bueno, al final de cuentas, y me voy porque llegamos un poquito tarde, son 11 dentro de la cancha, preciso actitud de los 11, preciso compromiso de los 11 jugadores. Y no varía.
4: ¿Quién es el 5? Pereciri, ¿no, Vicente?
5: Si los jugadores nuestros están en condiciones, si están bien, si están con muchas ganas, contra eso difícilmente pueda cualquier equipo.
1: Gracias, profe. Ahí teníamos al técnico Álvaro Recoba, señores.
3: Bueno, repita el 11, Vicente.
1: A ver. No, me alejo aquí porque están todos los medios de comunicación.
3: Repítalo usted, Vicente.
1: Repetimos el 11, atención. Alejandro Araque en la portería. Línea de 4.
3: Ajá.
1: Franco Provenzano,
3: 45.
1: Guillermo Frata,

0: Guillermo Frata al 4.
1: Señores, Lautaro Luznik.
0: Novedad número 3.
1: Y Juan David Sánchez.
0: Número 2.
1: A ver, perdí aquí el retorno, compañero. Seguimos. ¿Me oye?
0: Siga.
1: Ok, sigo.
0: Siga.
1: El señor Agustín Pérez Iri.
0: 25.
1: Junto a él, Gustavo Lozano.
0: 38.
1: Brian Palmesano.
0: 14.
1: Carlos Sosa.
0: 10.
1: Extáchira. Excarabobo, perdón. Rodrigo Polero.
0: El número 9.
1: Y me faltó uno, pero ese no lo
0: tengo.
1: Y Cariaco González.
0: Pero mire, hablan de 1-4-3-3, pero yo realmente te digo algo. Esto es un 4-1-4-1. Porque el único que va a recuperar en este equipo va a ser de Pérez Iri. Palmesano, Lozano, Cariaco y Sosa van a generar juego ofensivo para Rodrigo Polero. Yo veo un 4-1-4-1. Yo no veo un 4-3-3.
1: Walter,
0: dime.
1: Tengo el audio de la alineación para repetirlo. Grabo el técnico Recoba.
0: Dale.
2: Sí. Alejo, Provenzano, Frata y Lautaro. Y Juan David. Agustín, Lozano, Palmesano, Cariaco, Sosa y Polero.
0: Ahí está.
1: Ahí estaba.
0: Ahí está. Es un 4-1-4-1. No, porque sabemos que Lozano va a meterse más al medio.
1: No sé.
0: Para combinarse.
1: Lo que pasa es que...
0: Para combinarse con Cariaco.
1: Sí, lo que pasa es que Walter, de los mediocampistas...
3: Pero nombró a Pérez Iri, sí.
0: Es el único 5.
1: De los mediocampistas.
0: El único 5.
3: Yo creo que vamos a jugar con...
0: 4-1-4-1 lo veo yo.
3: Yo creo que Juan David Sánchez va a jugar atrás con Luzni, Lautaro y con Frata. Y yo creo que Provenzano va a jugar en la mitad.
1: Para no, es línea de cuatro, Manolo.
0: No, la línea de cuatro, está muy demarcada.
3: Pero la va a hacer de tres.
1: Está marcada la línea de cuatro.
0: El tema es la mitad. El único cinco, el único de marca entre Lozano, Palmesano y Agustín es Agustín Pérez Iri. Luego va a tener, Vicente, escúchame, a Sosa. En el centro va a tener a Lozano y va a colocar también a Cariaco.
1: Sí.
0: Y por el lado izquierdo va a trabajar con dualidad, es decir, va a presionar para defender, pero va a darle salida Palmesano, correcto. Y el delantero definido es Polero. Sí. Para mí va 4-1-4-1.
1: Con un sacrificio enorme de Carlos Sosa, de Palmesano.
0: Exacto.
1: Y del propio Gustavo Lozano intentando, sí, darlo en la mano,
0: sí,
1: en algunos momentos a Pérez Iri.
0: Claro, pero fíjate que Lozano debe hoy, creo yo, considero, por el buen momento que vivió ante Carabobo, jugar incluso más
1: sí,
0: al lado del,
1: muchacho,
0: mismo Cariaco.
1: La otra información, a falta de que lo confirme del 11 titular de Carabobo, muchas variantes, ¿no? Muchas variantes.
0: De acuerdo al partido de River.
1: Muchas variantes. Vamos a esperar que nos confirme, ya sea la Liga Fútbol o el propio equipo,
0: bueno,
1: visitante, la alineación, pero la información es esa, muchas variantes. Incluso el técnico Recoba hizo referencia. Era complicado que repitiera el mismo equipo,
0: sí,
1: para enfrentar a River Plate. Así que bueno, vamos a esperar.
0: Bueno, la noticia, Manolo, es que Táchira vuelve a línea de cuatro. La noticia es que Táchira vuelve a línea de cuatro. Y la noticia es que, según la característica de los jugadores hoy, va a jugar con un solo cinco y va a jugar con cuatro mediocampistas ofensivos. Y un solo delantero, que es Polero. Porque no va a colocar una línea de tres. A ver, que me digan a mí que Lozano marca, no, de verdad que no. Que me digan que Palmesano marca, lo puede hacer, pero no es su constancia, no es su prioridad. La prioridad es dar salida. Y Palmesano, un jugador de más vértigo y de más sacrificio por la izquierda. Yo lo veo así, un 4-1-4-1. Aparte que no es un esquema nuevo para el técnico. Hoy dejan el banco a Óscar Hernández, Vicente, y dejan el banco a Fioravanti, ¿no? Que ya lo veníamos manejando.
1: Y a Pablo Camacho también.
0: Y a Pablo Camacho. Hoy va Agustín Pérez, sigue solo, pero en la zona defensiva, al lado de Frata, va el argentino Lautaro.
1: Y regresa a la titularidad, señores, Luis Cariaco González.
0: Sí.
1: También es muy importante.
0: Exacto, muy importante. Porque Cariaco le da destreza, inventiva, le da magia a la mitad de la cancha de Táchira. Yo lo voy a ser sincero, Vicente.
1: A mí me
0: gustó esa decisión, porque yo quiero ver a Cariaco al lado de Lozano. Esos dos jugadores, la experiencia de Cariaco y la irreverencia, válgame el término, profesor Richard Páez, el suyo, le van a dar a Táchira cosas muy buenas en el medio campo. Le van a dar cosas muy buenas tener a Cariaco al lado a Gustavito Lozano. Aparte que Lozano es un jugador que ya conoce a Carabobo, sabe cómo entrarle a Carabobo. Es un jugador que tiene ganas. Cuando el jugador tiene... tiene ganas, eso es que es importante, el técnico lo entiende así, César.
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4: 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Adelante, Vicente.
1: Cierra los demás micrófonos, porque de verdad que el sonido es impresionante. No los escucho ni a ustedes en este momento, solamente se escucha la música del Estadio Polideportivo Colón, así que bueno, cierren ahí, César, mientras tú estás en el publicitario, los demás micrófonos, porque prácticamente ni siquiera tu voz se escucha. Es un llamado que le hacemos al equipo, no solamente nos afecta a nosotros, sino afecta a todos los medios de comunicación, en este caso. Por favor, gerente o autoridades del equipo, esto afecta a los medios de comunicación. Ahí está, César, sigue tú.
4: ¡Claro que sí! 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
3: Bueno,
4: estamos también en cadena 360, Manolo.
3: Ya confirmado oficialmente el equipo por el departamento de prensa del Deportivo Táchira, va de la siguiente manera el equipo. Araque en el arco, atrás Provenzano el 45, Frata el 4, Lautaro Lugni el 3, Juan David Sánchez el 2, en la mitad de la cancha, Perezini el 25, Lozano el 38, después por la derecha, Sosa el número 10, Cariaco el 11, Palmesano el 14 y Polero el 9.

0: Ese es el equipo de Táchira.
1: Sí, señor, es un equipo de buen pie. Es un equipo que tiene mucha prioridad hoy, Manolo, manejar la pelota. Adelante de Pérez.
0: Me gusta el equipo, pero yo pondría a Camargo en el arco.
1: Bueno, ahora que no. Sí, Camargo pues hoy va otra vez al banco.
0: Hará que le van a hacer un gol seguro.
1: Ah, pero no pensemos así, Manolo.
0: Sí, hará que
1: hoy termina siendo la figura.
0: Hará que se la meten.
1: Vamos a esperar, vamos a tenerle confianza. Creo que hará que es un arquero que también se ha ganado. Ha sido campeón, duró mucho tiempo también con un arco invicto. Interesante, ¿no? Ahora, yo hablando de la estructura del equipo hacia la mitad de la cancha hacia arriba, yo connoto algo. Hoy Recoba quiere darle prioridad a la pelota, a tener la pelota, tener a Perecini detrás de Palmesano, de Lozano, de Cariaco y de Carlos Sosa. ¿Qué te está diciendo a priori? Queremos manejar y controlar el partido desde el primer minuto. Más que intensidad, es manejar la pelota, darle correcto trato al balón. Y yo creo que a partir de ahí es el plan que quiere hoy Táchira sacar adelante en la cancha ante un Carabobo que yo creo que Carabobo va también a colocar mucho elemento en el medio. Y lógico, esto no escapa que los laterales, Manolo, tanto Provenzano como Sánchez, tengan la posibilidad de dar salida y amplitud al terreno de juego por los costados. Esto se tiene que generar, evidentemente tiene que ser así, pero sí va a tener Táchira hoy mucho manejo. Hoy Táchira va a manejar mucho la pelota. Y bueno, ojalá Polero tenga consigo la tranquilidad y la diosa fortuna para marcar goles. Yo lo veo de esa manera.
0: Bueno, yo voy a repetir el equipo. Atención al público. Araque en el arco, cuatro en el fondo, Provenzano, Frata, Lautaro Luzni y Juan David Sánchez, cuatro atrás, ¿no? No está Camacho. En la mitad Perecini el 25, Lozano el 38, Cariaco el 11 y arriba en el ataque Palmesano por la izquierda, Sosa por la derecha y Polero de número 9. Ese es el equipo Deportivo Táchira hoy. Araque en el arco, 4 en el fondo, Provenzano, Prata, Luzni, Lautaro Luzni y Juan David Sánchez. En la mitad Perecini, Lozano y Cariaco. Después tres en ataque, Sosa, Polero y Palmesano.
1: ¿Le gusta el equipo?
0: Me gustaría ver a Camargo.
1: Solamente esa es la duda, ¿no? Camargo. Aquí es difícil trabajar, ¿verdad? Se escucha más el cantante que nosotros. Es difícil, pero mire, yo digo una cosa. Ya que me guste o que no me guste el equipo, es otra cosa a lo que expliqué anteriormente. Yo pienso que el equipo le falta marca. Yo creo que el equipo le falta un poquito más de marca. Es lo que yo pienso. A ver, César, dale tú, porque
2: agradecido.
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2: Atención, tengo el 11 titular del equipo de Carabobo para enfrentar a Táchira. Atención, lo voy a decir. Lucas Rueda en la portería. Luego, Leo Aponte, Jan Fuentes y Bilbao bajo en línea de tres. Luego, atención, Fanger López, Joshua Berríos, Edson Castillo, Mauri Cova, y luego tres jugadores, Joandri Orozco, el jugador Riasco y Tortolero. Muchos cambios,
3: 3-4-3.
2: Muchos cambios.
3: 3-4-3.
2: Para enfrentar a Táchira, la comparación de lo que fue el último partido frente a River. Lo decíamos, iba a ser un equipo mixto, iba a ser muy difícil que repitiera el once titular. Se quedaron en el banco Walter jugadores como Alexander González, Matías Núñez, Juan Camilo Pérez, Ezequiel Neira, son algunos de los nombres que no van de titulares para enfrentar a Táchira en un poco más de una hora.
3: Sí, ahora repite la misma línea defensiva, solamente él pone a cambia Fuentes, ¿no? En aquel partido con River fue Neira, pero repite a Morera, a Ponte y a Bilbao. Luego coloca cuatro como extremo derecho a Joshua Berríos, que es un jugador que va a generar mucho vértigo. El acróbata Berríos, lo bautizo de esa manera. Franger López por izquierda, hoy no estaría entonces, ahí van ya van tres cambios, ¿no, Vicente? Ahí no estuvo Juan Camilo Pérez, que fue el que jugó en River.
2: Sí.
3: Exxon Castillo, y en el otro partido estuvo Núñez, va el cuarto cambio.
2: Sí.
3: El quinto cambio es José Riasco, cinco cambios.
2: Ahí está, lo decíamos,
3: el partido ante River jugó Laurenis Martínez.
2: Compañeros, termino aquí en la zona de camerinos. Sí. Dame uno con ustedes allí en la parte alta del Estadio Polideportivo Coronado.
3: Bueno, ya está confirmado Carabobo. Vamos a repetirlo entonces. Lucas Brera como el capitán, el arquero, el loco con el número 22. Luego línea de tres, líbero. Leo Aponte con el 4, stopper derecho, el peruano venezolano Jonathan Bilbao con el 28, y luego por la zona izquierda como stopper zurdo Jan Fuentes, el tachirense. Doble pivote, Exxon Castillo con el 5 por derecha y por izquierda Mauri Secova, Brócoli con el 15. Dos carrileros, el derecho, Joshua Berríos, el marabalista, el acróbata, con el 14, colombiano, y por la izquierda Franger López, 16. Dos hombres o tres hombres en punta. Por derecha un poco más hacia el medio estará Joandri Orozco con el 10. Por la izquierda como puntero, muy definido, muy abierto, Exxon Tortolero Junior. Y el delantero definido, José Riasco con el número 9. Ese es el equipo del Cabriales, el equipo de Daniel Farías. Tiene profundidad en el banco de suplentes, pero decide por el 3-4-3 el director técnico César, quiero decir Daniel Farías. César no, este es Daniel. César anda coqueteando con Boca, no le cuento. Daniel, este es Daniel. Sí señor, lo de Boca parece que sí es verdad, con César Farías. Lo cierto del caso es que Daniel va a colocar un equipo interesante, más allá de los cambios no deja de ser un equipo de respetarlo y bueno, lo que les decía, Táchira colocas 4 o 5 hombres en el medio y Carabobo va a colocar 4, son 9 elementos que van a ver en el medio campo en el terreno de Pueblo Nuevo. Va a congestionarse mucho el tránsito por ahí y vamos a ver cómo lo prioriza Táchira, en principio manejar la pelota para evitar de que Carabobo pueda generar ese juego ofensivo y que va a depender mucho Carabobo, me imagino, con Berríos por derecha y Tortolero por izquierda.
0: Y ahora le pusieron salsa en vivo al Carabobo para recibirlo aquí.
3: Vaya baile.
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1: Bueno, muy parecido al equipo que puso cuando le ganó aquí a Carabobo el profesor Álvaro Recoba. En ese partido puso a Lozano, puso a Palmesano, colocó a Perecini, a Sosa, a Polero, a Provenzano, a Frata, a Juan David Sánchez. Muy parecido el equipo con que le ganamos aquí a Carabobo, Walter.
2: Sí, mira, aquí tengo ese equipo. Ese equipo fue Araque, el arquero Araque, los centrales Vilches, Frata, Lautaro, jugó con línea de tres. Solamente tenía un volante 5 que era Fioravanti, pero tenía dos hombres por los costados como Provenzano y Juan David, que aportaron mucho en ese regreso para colocar una línea de tres. Y luego más adelante otra línea de tres con Sosa, con Lozano, que ya te lo decía, que hoy Lozano debe volver a jugar ahí, al ladito de Cariaco, y Brian Palmesano hacia la izquierda y en punta Polero. Aquel partido fue un 3-6-1 realmente, y lo hablamos después con el técnico y lo reconocía que sí, un 3-6-1 porque pobló mucho la mitad. ¿Cuál fue la gran virtud de Táchira en aquel partido? Manejar la pelota. ¿Qué quiere hacer hoy? Manejar la pelota. ¿Cuál otra virtud? De no dejar que la pelota la manejaran los del Carabobo. Y hoy va a ser determinante eso. Al igual que generar, Manolo.
1: Pero cuando le ganamos, a Carabobo, Walter puso a Palmesano y, a Lozano. Y puso a Lozano.
2: Claro, hoy le agrega a Cariaco.
1: Y hoy agrega a Cariaco.
2: Hoy agrega a Cariaco, por eso.
1: Cariaco entró en ese partido en el segundo tiempo.
2: No, a ver, ya te digo. No. No,
1: pero bien con Lozano, Palmesano, Cariaco, Sosa, sí, Polero. Coloca un equipo de ataque, Táchira.
2: Sí.
1: Por eso coloca un buen equipo de ataque.
2: Por eso es que yo le hablo, Manolo, del 4-1-4-1. Porque el que, a ver, vamos, va a quedar para defender en el medio y contener al equipo del Carabobo va a ser Agustín. Claro que lo van a apoyar los laterales, claro que lo va a apoyar Palmesano y por supuesto en algún momento lo hará también Sosa en salida.
1: Para mí el equipo va a jugar 4-4-2. Atrás cuatro en el fondo, Provenzano, Frata, Lautaro Lugni y Juan David Sánchez. En la mitad cuatro, Perecini, Lozano, Sosa y Cariaco. Y de arriba en el ataque, Palmesano y Polero.
2: ¿Qué pasa que?
1: Es el equipo, 4-4-2.
2: Cuando juega al lado del 5.
1: 4-4-2 hoy, repito. Los cuatro en la mitad, Sosa, Perecini, Lozano, Cariaco. Arriba en el ataque, Palmesano, Polero. 4-4-2.
2: Yo lo veo más un 4-4-1. 4-1-4-1. Pero de todas maneras, lo importante es que se va a manejar la pelota. Se va a explicar por qué, Manolo. Es mi opinión, por lo que veo de Lozano. Lozano para marcar es un jugador que no tiene... No. Lozano para marcar no es un jugador de mucha marca. No es un jugador de mucha marca. Y ahí Lozano funciona hoy si juega al lado de Cariaco. Ahí es donde vamos a ver al mejor Lozano. Es lo que yo pienso. Bueno, ya traen aquí ya los 11 confirmados también. De todas maneras, no va a dejar de ser un gran partido. Y sobre todo un partido de mucho elemento en el medio campo. Mucho jugador en el medio campo. Vamos a ver cómo lo va a plantear el técnico en la situación ya de la actitud de los jugadores, que es lo innegociable, que hoy Táchira debe priorizar, tener la pelota y ser muy efectivo en el ataque. Ya después, buscar, manejar el balón, es lo grande que debe ser hoy Táchira. Así le ganó a Carabobo la jornada número 13 en aquel partido, cuando se le venció 2-1, César.
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4: Llegaron los churros
0: de Churro María Laurinegro.
4: Sí, señor. Dice nada. Rico, ¿no? Espectacular.
0: Muy bueno. Muy bueno.
4: Ya estamos, señoras y señores, 7 de la noche, 35 minutos. Estamos a 55, mi querido Walter, del inicio del compromiso. Táchira Carabobo aquí en el estadio Pueblo Nuevo, Walter.
5: Es todo un concierto, ¿no?
4: Ah, está impresionante, de verdad.
5: La verdad que...
0: Pero muchachos,
5: yo ya tengo dolor de cabeza.
0: Algo que llama poderosamente la atención, no suman 300 personas.
4: ¿A solo?
0: Está muy solo el estadio hoy.
4: ¿Mañana es el clásico del Real Madrid-Barcelona?
5: Sí, mañana se da la vuelta olímpica del Camp Nou para el Barça.
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5: Y ver el partido.
4: Y después el partido.
5: Ver los goles del Barça.
4: No hay cama para tanta gente.
5: Bueno. Bueno, ahí está.
4: ¿Cómo?
5: El plan es mañana.
4: Sí, Barça.
5: Vizca Barça.
4: Sí.
5: Mañana se celebra el título 29 del Barça. Bueno, sí, yo ahora les confieso, yo ya tengo dolor de cabeza.
4: Escriben los hinchas, la gente de Rubio.
5: ¿Qué dice la gente?
4: No, increíble. No sea. Tengo todo el volumen del radio y no los oigo. Es increíble. La bulla es impresionante.
5: Se llevó los churros, ¿no? Ni siquiera...
4: No llegaron, ¿no?
5: La alcabala, Gabriel. Mire, nada. No, eso ya quedó.

0: No, nada, no se escucha nada. Es difícil, pero bueno. Estas son cosas, con respeto lo digo a la directiva, que deben mejorarse, ¿no? Y que deben plantearse en las reuniones para cuando se hablen con ellos. Porque al fin, pues, la gente viene a divertirse, a plantearse, a hablar de fútbol, a compartir y esta bulla no deja. Esta bulla no deja. Claro, yo no condeno a la artista.
1: Si yo quiero escuchar este tipo de música, me voy a una discoteca.
0: Claro, es que
1: voy a la esquina.
0: Un concierto.
1: Claro, por favor.
0: Venimos a ver el fútbol. Claro, no tiene nada que ver el cantante, ¿no? El cantante está haciendo su trabajo. Pero bueno, son las formas y los momentos.
1: Ahora, ¿será porque está el presidente aquí y lo quieren vislumbrar?
0: Tenía rato de no venir, ¿no?
1: Sí.
0: Don Jorge Silva.
1: Sí, sí.
0: Pero bueno, independientemente de eso, hoy Táchira debe salir a ganar el partido. Va a colocar un equipo importante de manejo, de presión, de jerarquía ofensiva, pienso yo que sí. Porque colocar a Cariaco, a Lozano, a Palmesano y por supuesto a Polero le va a garantizar llegadas al equipo. El tema es que esas llegadas se rubriquen en gol, se certifiquen en gol, o por lo menos en remates a puerta. Aunque yo sí quiero ser más exigente, yo quiero ver goles. Estas llegadas tienen que terminar en gol porque se presenta un equipo ofensivo, se presenta un equipo de calidad, se presenta un equipo de buen pie, de manejo. Y evitar de que Carabó tome la pelota va a ser un reto para Táchira hoy. Porque, a ver, el que va a marcar realmente el único 5 de este equipo hoy es Agustín Pérez Siri. Claro, lo va a apoyar muy bien por las bandas Provenzano, Juan David, al igual que el trabajo que van a hacer el mismo Sosa y el mismo Palmesano, Manolo, porque Palmesano y Sosa van a tener que trabajar ahí para también darle salida al equipo. A ver, Manolo.
1: Faltan 50 minutos para que arranque el juego.
2: Yo creo lo siguiente, yo creo que Perecini va a jugar atrás con Luni y Frata. Van a ser tres en el fondo, en muchos momentos del partido. Provenzano va a jugar en la mitad, Juan David Sánchez en la mitad, al lado de Lozano y al lado de Sosa.
0: ¿Sabe que la que usted acaba de decir?
2: Esa va a ser. Salen los arqueros, sale Camargo
0: y Araque.
2: Y sale Araque. Para mí el arquero hoy debió haber sido Camargo.
0: Y Vargas también es el otro arquero.
2: Para mí el arquero de hoy debió haber sido Camargo. Para mí. Ahí está el presidente en la tribuna principal, parte baja. De una chaqueta amarilla está el presidente Jorge Silva.
0: ¿Qué dice la chaqueta?
2: Ahí está el presidente del Deportivo Táchira, Jorge Silva, con una suéter amarillo.
0: Y dice.
2: Ahí está el presidente del equipo. Con Gerson Chacón.
0: Ahí dando algunas indicaciones, ¿no, Manolo?
2: Ahí están, mire, ahí están. Está el presidente del Deportivo Táchira, Jorge Silva. Y está con Gerson Chacón.
0: No, que no quiere hablar. No quiere hablar, presidente.
2: Ahí está el presidente del Deportivo Táchira.
0: Que habla después, digo, Gerson.
2: Que nos ha mantenido tremendo equipo, Jorge Silva.
1: Pude conversar con él y me decía que no quiere hablar para los medios, al menos en este partido.
2: Ahí viene caminando el presidente, ahí viene caminando con un suéter amarillo. Jorge Silva, el presidente del Deportivo Táchira. El dueño de nuestro equipo del alma. El dueño de nuestro equipo del alma viene subiendo a la zona VIP. El presidente Jorge Silva con Gerson Chacón. Jorge. Oye, mucho volumen.
0: Vamos a ir con eso.
2: Sale Táchira a calentar.
0: A ver, el cantante, ven, que la gente le cante al equipo.

0: programa Estéreo de 1-1 en Global TV Internacional, amigos, con toda la información a esta hora.
1: Ya está la familia, el presidente del equipo, Jorge Silva.
2: Por ahora nos despedimos, pero con todo el amor del mundo, ¿ok? Muchas gracias, un abrazo para usted. Dios lo bendiga. Madres, que te llamen.
0: 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Y marcador temporal, vertiente volar, prueba meteorológica. ¿Qué pasa en el conducto? Esto genera aproximadamente Marco Herrero. Y también en Dariva, Cali 8. 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
1: Ahí está el presidente del Deportivo Táchira tomando una foto con un niño de un aficionado que le pidió una foto. Ahí va Jorge Silva, el presidente del equipo.
3: Sale el equipo de Carabobo, señores.
1: Sale Carabobo a calentar, sale Carabobo.
0: Ahí va Coba con un balón.
3: El de los primeros en salir, Mauricio Coba. Regresa Coba por lo nuevo.
1: Ahí está Balbo, está Ponte, está Fuentes, está Berríos, Castillo, Coba, López, Orozco, Tortolero y Riasco. Son los 11 que hoy van a enfrentar al Deportivo Táchira.
3: Sí, primero salen
1: los 11 que van a perder de Carabobo.
3: Primero salen los titulares allí con un balón en los pies. Caminando prácticamente salen los suplentes.
1: Ajá. Ahí salen los suplentes del equipo Carabobo.
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1: Muy bien, vamos a repasar el 11 titular del equipo visitante, el 11 titular del equipo de Carabobo, con muchas variantes, para que las personas que se están conectando hasta el momento en Global TV Internacional y en Tamay Estéreo. Carabobo perdió hace dos días frente a River Plate. En menos de 48 horas le toca enfrentar, además de un viaje a la ciudad de San Cristóbal, al Deportivo Táchira. ¿Cómo sale hoy el equipo de Carabobo? Lucas Brora en la portería, Brora el polémico, que además fue uno de los mejores jugadores en el partido frente a River Plate. Luego línea de tres, juega Jonathan Bilbao, no va Neira. No va Ezequiel Neira, que es uno de los centrales titulares del equipo. Juega Jonathan Bilbao con el número 28. Luego, Leonardo Aponte. Bilbao. Es Jonathan Bilbao. Con el número 28 para Jonathan. Luego, número 4, Leonardo Aponte. Con el número 3, el tachirense Jan Fuentes. Luego, atención, línea de 4. Juega por la derecha Joshua Berríos, uno de los pilares fundamentales que tiene el equipo de Carabobo en el ataque. Lo colocan como carrilero, pero sabemos que en muchos aspectos del partido va a jugar como un extremo el colombiano Berríos, el segundo extranjero que presenta el equipo de Carabobo en el once titular. Junto a él, el jugador Edson Castillo, con pasado en Europa para Castillo. Junto a él, al lado de Edson, juega Mauri Cova, señores, el tachirense de Santa Ana, el ex Táchira, ídolo del equipo aurinegro, hoy en las filas del Carabobo Fútbol Club. Moscova con la 15. Por la izquierda, como carrilero, o en algunos momentos del partido, según las circunstancias, como extremo, Franger López, con el número 16. Luego dos jugadores, Joan Perosco con el número 10 y Edson Tortolero Jr. con el número 7. Y el jugador José Riasco va a ser el delantero titular del equipo de Carabobo Fútbol Club. En la suplencia del equipo de los dirigidos por Daniel Farías, quedan jugadores como Ezequiel Neira, que es titular, Marcel Guaramato, Abraham Bachile, que fue titular aquí hace algunas semanas en el partido de la ronda regular. También, por ejemplo, Juan Camilo Pérez, el buen volante y lateral izquierdo que tiene el equipo de Carabobo. Matías Núñez también, y también Sebastián Mendoza. No aparece en la convocatoria Eric Ramírez, que es el goleador de este equipo de Carabobo. Así sale, al menos en el once inicial, los dirigidos por Daniel Farías. También recordar, por ejemplo, que el equipo de Metropolitanos le ganó el día de ayer a Estudiantes de Mérida. ¿Qué quiere decir esto? Se coloca Metropolitanos.
2: Va Riasco de 9, ¿no?
1: Va Riasco de 9. Riasco es, Manolo, el tercer delantero que tiene Carabobo.
2: Riasco,
1: sí. El primero es Eric Ramírez, el Vinotinto Ramírez. El segundo es Martínez y el tercero es Riasco. Hoy coloca el técnico Farías al tercer delantero que tiene las filas de la O como titular para enfrentar al Deportivo Táchira. Se comentaba, hablando un poco de la tabla de Deportivo Táchira, cuadrangular B, una victoria de Metropolitanos. Se coloca líder con 4 puntos. Luego de ganarle 2-1 ya a Estudiantes de Mérida. Estudiantes es segundo con la victoria al Deportivo Táchira la semana pasada, tiene 3 puntos. Luego Carabobo con 1 punto que empató con Metropolitanos la semana pasada. Y Táchira hasta el momento con 0 puntos. Los dirigidos por Álvaro Recoba, que hoy con una victoria se colocan segundos en esta tabla del grupo B del torneo Apertura 2026.
2: Miren los que están en el banco de Táchira: Camacho, el Colorado Fioravanti. Camargo, el arquero Camargo, Alfonso, Coquito Ramírez, Rondón, Balsa, Tamiche, Villalpando, Méndez y Rondón.
1: Carlos El Quique Méndez. También está allí en la suplencia del equipo del Deportivo Táchira. A ver, puntos importantes: la ausencia de Alberto Peñaranda, tampoco está disponible Carlos Calzadilla en el equipo aurinegro. La recuperación, al menos no en titulares, pero sí en el banco, de Coquito Ramírez. Coquito, que viene de menos a más. El jugador Heide Berramírez ha tenido la confianza y la oportunidad con el técnico Álvaro Recoba.

0: Lo mismo para Devin Alfonso, que tuve la posibilidad de poder conversar con él hace algunos minutos en la zona mixta, en la llegada del equipo, y me decía que está al 100% físico, a la espera de lo que pueda pasar en el transcurso del partido.
1: Ningún problema tiene Camacho en una de las piernas. Ahorita se agarraba ya la pierna izquierda. ¿Algún problema tiene Camacho que no lo pone de titular?
0: Lo de Pablo Camacho, a ver, Pablo, y lo decía inclusive el técnico Recoba, Pablo,
2: Camacho no está en el... A ver, no veo a Camacho en la banca. ¿Sí? No, yo no estoy viendo ya, yo estoy mirando es la lista. Déjame revisar aquí, tengo Camacho. Ah, sí está. Bueno, quién sabe, ¿no? Seguramente es un problema físico, por lo cual hoy lo margina de ser titular. Pero ahí está entonces el capitán aurinegro Pablo Camacho.
0: Bueno, también Pablo, más allá de que, según el técnico Recoba, tiene la confianza del equipo, la actuación de Pablo, hay que decirlo, la semana pasada no fue la mejor.
2: No fue la mejor. Pero también usted lo dijo, ¿no, Vicente? Y usted estuvo en esa zona mixta, que hubo mucha contradicción con el tema de Camacho y el técnico también supo solapar la situación, ¿no? De buena manera.
1: Ahí está corriendo el árbitro principal, Jesús Valenzuela, árbitro mundialista, va a pitar el mundial, Jesús Valenzuela. Está en la mitad corriendo Jesús Valenzuela. Y los dos de línea, ¿quiénes son?
2: Sí, señor, está Tulio Moreno, que también va al Mundial.
0: Ajá. Tulio Moreno,
2: ya te digo el otro, lo tenía por acá, ya te lo voy a decir. El otro árbitro. Pero los dos mundialistas están ahí, ¿no?
1: Valenzuela. Ahí está Valenzuela y
2: Tulio Moreno.
1: Y Moreno.
2: Y el otro es el señor Wilmer Avendaño, Manolo. El segundo asistente.
3: Avendaño. Sí. El cuarto árbitro está en el VAR, mire, lo pueden ver.
2: José Euskategui es el cuarto árbitro de Trujillo. Y el VAR es Ángel Arteaga, el hombre del estado Cojedes.
1: Epa, cómo trota Valenzuela, ¿no? Cómo trota un rato. Tiene un rato trotando el árbitro principal mundialista. En la mitad de los tres árbitros, Valenzuela Jesús, que ya está en el Mundial de Fútbol.
2: Es el segundo Mundial consecutivo de mayores que va a pitar Valenzuela. Yo recuerdo aquel partido Polonia-Francia, ¿no? Donde estuvo Valenzuela. En aquel Polonia-Francia.
3: Sí.
2: El mundial pasado.
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4: En el Estadio Olímpico de la UCB acaba de iniciar el UCB frente a Academia Puerto Cabello, señores. 8 p.m., esto es lo cuadrangular A, donde la Guaira, bueno, todos tienen 2 puntos, ¿no? Momentáneamente, con el empate parcial entre la UCB y Academia Puerto Cabello, que acaba de iniciar el partido. En la ciudad de Caracas, la Guaira 2 puntos, Portuguesa 2 puntos, UCB 2 puntos y Puerto Cabello 2 puntos, a la espera de que se juegue esta jornada número 2. También vamos a estar muy pendientes porque ahí sale el primer finalista de este torneo Apertura 2026, Walter.
0: En 29 minutos arranca.
5: Sí, bueno, ese grupo con tantos empates va a ser difícil, ¿no, Vicente?
0: Sí.
5: ¿Cómo se va a definir? Pareciera y todo dice que va a ser a la última fecha. Ya van 3 partidos, 3 empates, a esta hora pues están jugando, ¿no?
0: Sí.
5: ¿Ya va a empezar el partido? ¿O a las 8 arranca, no ese?
0: Acaba de empezar. Van 2 minutos ya.
5: Interesante, ¿no? Ambos equipos vienen de ganar en condición de local en un torneo internacional y vamos a ver cómo le va la Academia a Puerto Cabello y a la UCB.
0: Los dos equipos empataron en la primera jornada.
5: Sí, es verdad. Por eso, este grupo va muy parejo. Muy parejo. Ahí no se sacan ventaja ni de local ni de nada. El tema es muy parejo. Por eso es que hoy en este grupo B parece que las cosas se definen más por las localías. Sin embargo, fíjese que en la jornada 1, Carabobo no pudo ganarle a Metropolitanos en casa. Entonces es lo que rompe la regla y por eso hoy Táchira no puede caer en esa situación de continuar rompiéndola, sino continuar en la tendencia de que la localía debe ser clave para Táchira hoy el día martes. Hoy con un equipo, Vicente, muy ofensivo. Porque yo veo a Táchira, veo un equipo muy ofensivo. Veo un equipo que va a ir a buscar el partido y es lo que tiene que hacer, ¿no?
0: Pero ojo que Carabobo, más allá de que no juega con los titulares, también es un equipo que va a salir a proponer y a intentar poder desplegar su fútbol.
5: Ellos van a desequilibrar por las bandas, ¿no? Con Josan por derecha y con Tortolero por izquierda. Ya por el medio un poquito más Cova, lo que haga Castillo en la generación de juego, que son jugadores que manejan mucho, digamos, el balón, y aparte de eso también se conceptualizan bien en la marca. Y lo que haga Frainer López, que es un jugador, digamos, sorpresa, ¿no? Va a atacar a la banda detrás de Tortolero, pero también va en algún momento a ir al medio.
0: Hoy Frainer, que es el suplente de Juan Camilo Pérez.
5: No es fácil.
0: En cuanto al tema posicional, porque
5: sí,
0: Juan Camilo también juega,
5: pero no táctico,
0: en algunos momentos de volante. Mientras observamos allí al Deportivo Táchira, los 11 titulares.
5: Me impresionó que fuera Frainer y no Olivero, ¿no?
0: A mí también.
5: Porque Olivero es un jugador incluso de más característica parecida a la de... Por eso te decía, no lo táctico. A Pérez, que Pérez es un jugador de bastante vistosidad y aparte de buen manejo, buena salida. Sí, ahí está el equipo, se ve bonita la cancha, los jugadores trabajan. Carabobo tiene pantalón blanco y seguramente...